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5: 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Son las
6: 6:03.
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2: Son las
4: 6 de la tarde con 18 minutos.
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2: Son las 6 de la tarde con 32 minutos.

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1: 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Son las
0: 7:00 p.m. con un minuto.

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0: 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Seguramente te están preguntando cómo lo hacen. 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

0: Brother, yo no sé ni cómo yo llegué a casa anoche. Clase lo que era. Y hoy me están tirando de nuevo para bajar para allá, pero yo creo que hoy sí que ha hecho pichadera, que no me esperen, bro.
1: El humo.

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0: Camilo, escucha, es completamente normal que sientas atracción, pero recuerda que no siempre es suficiente. Las diferencias que tienes con esa persona son evidentes y a largo plazo podrían no ser beneficiosas para ti. Te mereces una relación en la que sientas plena compatibilidad y es importante que te lo recuerdes a ti mismo. ¿Cómo te sientes con esto?
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5:40 minutos. ¿Cómo andamos? ¿Cómo vamos a esta hora de la mañana? Qué gusto tenerles por acá, ¿verdad? 7899-3749 es el WhatsApp, que está habilitado para que te comuniques con nosotros, ¿ok? Good morning a todos, good morning a todas, buenos días.

0: 5:45 minutos. ¿Cómo andamos? ¿Cómo vamos? Damas y caballeros, esta es La Urbana 94.9.
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0: Tan fuerte como su audiencia, damas y caballeros. 7899-3749 es el WhatsApp. Buenos días.

Ok, 5 más, y vamos llegando ya a las 6 de la mañana. Buenos días a todos, buenos días a todas. ¿Cómo andamos? ¿Cómo vamos? Qué gusto tenerlos por acá, chicos. Bueno, tráfico complicado precisamente a esta hora de la mañana en Los Chorros complicado, para que usted lo vaya teniendo en cuenta y

San Salvador, casi 2 horas. Me eché 1 hora 30 minutos. Yuca. Así que paciencia, ¿verdad? Paciencia. 7899-3749. Buenos días.

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0: Muy bien, muy bien. Pausa, pausa, chicos. Ya regresamos con más de La Urbana.
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Dios, Dios mío eres tú. De madrugada te buscaré, mi alma tiene sed de ti, Señor, mi carne te anhela. En tierra seca y árida, donde no hay aguas, para ver tu poder y tu gloria, así como te he mirado en el santuario, porque mejor es tu misericordia que la vida misma. Mis labios te alabarán, así te bendeciré en mi vida. En tu nombre alzaré mis manos. Gracias, Señor, por este nuevo día, por esta tierra de plenitud llamada El Salvador, por su tierra multiplicadora, tierra fértil. Gracias, Señor, porque tú reinas. Eres el suficiente para El Salvador. Jesús, tú eres suficiente en nuestra vida. Gracias por mi familia, por mi trabajo, por este techo que me cubre, por esta cama que me sostiene cuando estoy cansado, Señor. Gracias por todo lo que yo doy por hecho, porque tú me lo has dado. Todo proviene de tu gracia y de tu favor. Te damos gracias por este día hermoso, donde tu presencia y tu cuidado van con nosotros. Bendito sea El Salvador desde ahora y para siempre. Bendito sea este pueblo que te ama y exalta tu nombre, Señor, que podamos vernos y amarnos como tú nos amas. Muy buenos días a todos, en el nombre de Jesús.

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5: Son las 6 de la mañana con 7 minutos.

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14: Ok, damas y caballeros, ¿cómo andamos? ¿Cómo vamos a esta hora de la mañana? ¿Qué me cuentan?
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14: Ok, damas y caballeros, buenos días a todos, 7899-3749.

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2: Ok, ok, 617, 617. Tráfico complicado precisamente a esta hora de la mañana en los alrededores del Salvador del Mundo. Ya hay carga vehicular, así que paciencia y precaución, damas y caballeros. Ahí les queda el dato. Good morning a todos.

Para Noemi, buenos días, Moy. Paso a saludarte deseándote un buen día. Que todo lo que haga le salga más que excelente. Bendiciones. ¡Qué linda, Noemi! ¿Qué más se nos enfoca? Hola, buenos días. Buenos días, Violet. Violet, ¿qué tal? ¿Cómo está? Buenos días, Violet. Pato Rivas, Pato Rivas. Saludos, mi pana. Ey, 7899.

¡Ey, René! ¡Saludos! ¡Feliz cumpleaños! Espero que la hayas pasado bien en tu cumple. Y fuerte abrazo. Gracias por ser uno de los oyentes más activos de La Urbana y haberlo compartido con nosotros. ¿Sí? ¡Saludos, saludos! Al buen René Mejía, ¿qué personaje te encontraste? Contame, contame. Bueno, 6:30 minutos.

0: Pausa, pausa, pausa. Ya regresamos con más.
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3: Son las 6 de la mañana, con 35 minutos.

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19: Atención, atención, please, porque en estos momentos reporte de tráfico precisamente en Los Chorros, donde está complicado, a pesar de que han habilitado el carril reversible, así que mucho cuidado, precaución. De igual forma, integración hacia Constitución, tráfico complicado. 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
19: 6:42, 6:42. ¿Cómo andamos? ¿Cómo vamos? Good morning a todos, good morning a todas.

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1: Seis cuarenta y cinco minutos activados a esta hora de la mañana, chicos. Buenos días.

0: 6:48, 6:48 minutos. ¿Cómo andamos? ¿Cómo vamos a esta hora de la mañana? Vamos despertando, chicos. Buenos días.
1: Dios los bendiga. Felina.

para el buen Emerson, Emerson, Emerson. El buen Emerson Fuentes. Saludos, papá, saludos. Ahí va con todo, ahí va on fire. 7 minutos más y vamos llegando a las 7. Buenos días.

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2: Ok, 6:58 minutos después de esta canción, nosotros giramos una pausa.

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5: Son las 7 de la mañana con 10 minutos.
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2: 712-712-712. Ay, ay, ay. Muy bien, damas y caballeros, reportámelo. El tráfico 7899-3749. Buenos días.

0: 715. Good morning.
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0: Por acá estoy verificando y tráfico complicado en la carretera de Oro con rumbo hacia San Salvador. Gracias ahí por el reporte, Charlie. ¿Qué más vemos por acá? Juan Pablo II tomando precisamente rumbo hacia el Gran San Salvador. Complicado, damas y caballeros. ¿Qué otro reporte más tiene por ahí? 7899-3749.

0: Mira, Francisco, buenos días. ¿Cómo estamos, papito? Póneme mayor que yo, porfa. Gracias.
1: Saludos al buen Nelson Ticas. Nelson. Saludos para Jennifer también, pendiente el 94.9. ¡Emma!
2: Muy good morning, buenos días, muy... Ya aquí de camino para el trabajo y siempre con la mejor actitud, conectado con la urbana, amigo. Con gripe, pero aquí vamos.
1: Soy bello, soy bello. Saludos al buen Emanuel Medrano. Muy bien, damas y caballeros, 7:17 minutos. Good morning.

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1: 7:22, 7:22, damas y caballeros. Así va volando de rápido el tiempo. El time. Bueno, nos vamos precisamente a la Manuel Enrique Araujo. Manuel Enrique Araujo, si usted está buscando la Ceiba de Guadalupe, déjeme decirle que va a encontrar mucha carga vehicular. Luego, ¿hacia dónde nos vamos? Nos vamos precisamente a Integración, a Constitución. Complicado debido a la gran cantidad de automóviles que se acercan en estos momentos a la gran capital. 7899-3749.

0: Vamos, ¿cómo vamos por aquí? El 7899-3749 activado para que vos nos envíes tu nota de voz, tus reclamos, tus dudas, ¿qué más? Sus declaraciones de amor, tal cual. Bueno, damas y caballeros, 7899-3749, ¿ok? 7899-3749, good morning a todos. 4.9,
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0: Continuamos con más a esta hora de la mañana. Sí, ya está suelta. Buenísima. Muy bien, damas y caballeros, buenos días.

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4: 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Son las
5: 7 de la mañana con 32 minutos.
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5: Son las 7 de la mañana con 33 minutos.

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6: Son las 7:35.
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7: Son las 8 de la mañana, con 4 minutos.

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34: Muy bien, muy bien. 8:12 chicos. Sí. Se probando sonido. Muy bien. Glorita.
35: Buenos días, Moisésito. ¿Qué tal? Es un gusto de escucharte. Deseo que tengas un lindo y bendecido día. Y estamos en todos los poderes con el músico.
34: Continuamos. Saludos, Glorita. Saludos.

0: Hola, Moisito, ya rato de no escucharte, ¿no? Ya casi no te escucho porque no estoy trabajando en las mañanas, ¿no? Solo en las noches. ¿Cómo estás, brother?
1: Saludos al buen Gerardo Montano, el Gerardo Montano, saludos. Muy bien, 7, 8, 9.

0: ¿Qué onda? Ya no ha llegado el del English, vos, para molestarlo ahí. Decime qué día llega para mandarle ahí stickers.
1: No, ya no ha venido, ya no ha venido. Mira, Moisito, rico desayuno porque me vine a comer platanitos fritos con requesón. Ah, sí es requesón, ¿verdad? Requesón. Saludos, saludos a Glorita. Muy bien, damas.

0: tiempo de no poderte escuchar por causa de mi trabajo, brother. Buenos días.
1: Saludos al buen William de hasta Miami, Florida. Me llega, William, me llega, William.

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2: 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Son las
3: 8 de la mañana con 31 minutos.
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3: Son las 8 de la mañana con 35 minutos.
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5: 8:42. Hey, saludos al grupo de Vamos a Hacerlo, ¿verdad? Y al de Super Ronnie. Siempre bien activos ambos. Ambos grupos. Me gusta. Saludos. Muy bien, damas y caballeros, el 7899-7899-3749 habilitado para que te comuniques.

Cuenta conmigo, mujer. Ya comienza a diluirse un poco el tráfico precisamente en los alrededores del Salvador del mundo, perdón, en los alrededores del Salvador del mundo. Sin embargo, si usted se dirige de Constitución hacia El Salvador del mundo, va a encontrar un poco de tráfico, ¿verdad? Todavía en ese sector está un poco congestionado, así que ahí le queda el dato. Good morning a todos, good morning a todas. ¿Qué más tenemos por acá? Bueno, la Escalón, Paseo General Escalón con rumbo hacia Beethoven está un tanto despejado para que lo vaya teniendo en cuenta. Buenos días.

Muy bien, nos vamos despidiendo. Ha sido un gusto, un placer tenerles por acá, vea. Así que será hasta el día de mañana, primero Dios, a partir de las 5 de la mañana. Ok, ok, ok. Cuídense mucho. Bye, bye. Los amo. Salud, salud.

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0: bonita manera de arrancar el turno. Qué bonito, qué bonito, qué bonito, lo bonito. Buenos días.
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0: Bueno, muy buenos días, mi gente linda, ¿cómo están? Buenos días, buenos días, buenos días. Hoy es Martes con el Sentimiento, oficialmente.
2: Ya.
0: Esto se prendió con su servidora Katy Rivera, pero hoy romanticones. Y qué bonito comenzar la mañana recordando con una canción que entre tantas vueltas, altos, bajos, esta vida sigue siendo un regalo por el simple hecho de existir. Nunca nos faltan razones para agradecer desde que despertamos, para abrazar a esas personas que queremos y levantarnos con ganas por esos sueños que tenemos. Así arrancamos este martes con sentimientos, chiquitas bonitas de la urbana. Caballeros, ¿cómo están?
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0: Hoy vamos a cantar, puesto a recordar bonito con estas canciones. Bienvenidos, yo soy Katy Rivera, es un placer acompañarlos de 9 a 12 del mes.

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1: A ver quiénes ya se van a reportar conmigo. Miren, Juanca le está dando duro al gimnasio. Ya lleva 4 minutos en la caminadora. Vamos por esos 20, Juanca, vamos. Oscar, saludos, ¿cómo estás? Bienvenido. Ya saben que acá tenemos que tener audios. Audios para darnos esa bienvenida calurosa.
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1: Querida Noemí, buenos días, ¿qué tal? ¿Cómo amaneció, hermosa?
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1: Saludos también para Frank, que por ahí está en sintonía. Gracias.
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1: Buenos días, buenos días, buenos días.
3: Hola, hola, Katy. ¿Qué tal? ¿Cómo se encuentra este día martesito? Espero que se encuentre muy bien. Ayer no me pude conectar. Ayer no la escuché, pero aquí estamos el día de hoy. Espero que se encuentre muy bien. Saludito, Katy.
1: Gracias, igual, Kevin. ¿Qué tal? ¿Cómo están? ¿Cómo amanecieron el día de hoy? ¿Qué tal esos ánimos? Repórtense ya conmigo, 7899-3749. Notitas de voz para los más fieles acá en el turno. Vamos a ver, vamos.

0: buen provecho para todos los que están aquí junto a mí tomando cafecito ya. La respectiva tacita del café para arrancar el turno y nuestro día.
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1: Katy, ¿qué pasó? ¿Quién está cumpliendo años?
2: Estas son las mañanas.
1: Quiero mandar un saludo muy especial, un fuerte abrazo también a la distancia a mi querido Kevin. El día domingo, si no me equivoco, el 9, estuvo cumpliendo años. Estuvo de fiesta, estuvo de manteles largos, estuvo tiernito. Estuvo dándole la bienvenida a un año más de vida. Mire qué bendición. Kevin, felicidades. Que se le aprecia mucho a Gen Urbana 94.9. Gracias por siempre estar conectado y le mandamos un fuerte abrazo. A ver, cuéntenos ahora sí cómo la pasó, qué hizo, qué comió.

0: ¡Felicidades, Kevin! ¡Felicidades!
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0: Veamos quién más está por ahí conmigo. Hola, buenos días.
2: Buenos días,
0: Dios.
2: ¿Qué tal? ¿Cómo estás? Muchos saludos. Soy Alex García desde acá, desde San Francisco, California.
0: ¿Cómo que no?
2: Bonchito, ya oí que te estás tomando tu café de todos los días.
0: Sí, hoy estoy tomando café. ¿Estás tomando café?
2: Aprovechando, escuchando tu linda programación. Saluditos y bendiciones, Katy. Feliz día.
0: Saluditos, Alex, gracias por estar en sintonía. ¡Ánimos! Un nuevo día, hay que arrancar con todos esos poderes al máximo. Buenas.

0: qué bonito, me encanta.
1: Katy, buenos días. Igual, saludando a mi cuñada. Que hoy está cumpliendo sus 15 años. Sarita Pineda, saludámela, porfa.
0: Eso, Sarita. Un saludo, bebé. Bueno, Sarita, felicidades, que la pase muy bonito. Sarita Pineda, feliz cumpleaños. Mire, hoy está de manteles largos. 11 de agosto, felicidades de parte por acá de Nelson y por supuesto de su servidora. Chicos, arrancamos las románticas.
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0: Buenos días, Catita.
1: Hola, buenos días. ¿Qué tal? ¿Cómo estás?
0: Aquí desde, trabajando ya en la ruta. Que tengas un lindo día y aquí estamos escuchándote en la radio.
1: Ay, qué lindo, gracias. Kevin, saludos, un fuerte abrazo. Gracias por estar en sintonía y por reportarse, chicos. Ya vengo a escuchar más audios y, por supuesto, a leer sus mensajitos y a complacerlos. Vámonos a una pausa, ya venimos.
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11: Son las 9 de la mañana, con 38 minutos.
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1: Gracias, gracias, Katy, te lo agradezco mucho. Pero me la pasé bien, gracias a Dios.
2: Eso.
1: Mi esposo me regaló una mesita que tanto quería yo.
2: Sí.
1: Para mis juegos y ella me la dio.
2: Ay, espérame, que estoy viendo la mesa y el video, pero está genial.
1: La pasé muy bien al lado de ella, de mi hijo. Gracias a Dios. Ay, gracias, Katy, se lo agradezco.
2: Qué lindo, qué bonito. Bueno, pasaron en familia, que es lo más importante. Qué bonito. Y ese regalo, 10 de 10. Qué bonito.

0: Rosita Bella, aquí saludándola desde mi camita, muy mal de salud, pero agradecida con nuestro Señor que aún estoy con vida. Mire, la veo bastante malita, mi niña, pero espero se me recupere pronto. Le mando un fuerte abrazo.
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0: Hay que seguir las indicaciones del doctor y a reposar entonces.
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0: Diego, ¿cómo estás?
2: Buenos días, gatita preciosa, gatita chula. ¿Cómo estás en ese martes con sentimiento? Contame, ¿qué te hicieron que ya amaneciste tan romántica? A buena mañana, fíjate. Siempre la romántica las tiras ya tipo 11 de la mañana y hoy comenzaste bien temprano. Aquí estamos, gatita, siempre en tu fiel sintonía de la reina del dial. Saludos, abrazos, bendiciones para ti, muñecota.
0: Ay, siempre a las 11 de la mañana, me dice Bárbara Ivancito. ¡Feliz martes! Gracias por estar conectados. Bienvenidos.

0: gracias.
1: Uy, primita, esa canción le ha dado al clavo ahorita. Esa, con esa canción que está sonando ahorita, fue la canción que le di el primer beso a mi esposa. En aquellos momentos fue que me le declaré hace aproximadamente 19 años.
0: ¡Wow! Cuéntame el secreto para durar tanto, Dios mío.
1: Muchos recuerdos con esta canción ahorita.
0: ¡Ay, qué bonito! Bueno, de eso se trata, que con estas canciones puedan recordar esos momentos bonitos. Me encanta, me encanta. ¡Qué bonito! Gracias por compartirlo con nosotros, primo. Escuchando más audios, ¿ok? Ya nos vamos poniendo al día.
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0: una amiga.
1: Bueno, llegamos a las 9:49. 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Licenciado, bienvenido, ¿qué tal?
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0: Saludos para Quique, que por ahí ya se está reportando conmigo. Quique Gómez, Freddy Daniel, Julio Barrera, Alejandro, ¿cómo está? Como lo dije, ¿cómo nos miente usted a las chicas acá de la urbana, Alejandro? Pero está bueno. A ver, videíto. Ey, no, qué genial quedó, qué bien. Wow. Usted así quiero yo, qué genial. Bueno, nos vamos a ir a una pausa, ya regreso con más. Ya venimos, ya me pongo al día, no vayan a eliminar los mensajes.
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10: Son las 10 de la mañana con 2 minutos.
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0: Chelita, que nos estaba solicitando. Llamé de Cristian Castro. Vamos a ver quiénes más están por acá conmigo. Hola, buenas.
1: No, Katy, qué música la que estás poniendo.
0: Directo al corazón.
1: Más te falta ahí, Si Me Dices Que Sí, de Ricardo Arjona. Para estos momentos tan, por favor, Ricardo Arjona.
0: Dime que no, o Si Me Dices Que Sí, dice. Dime que no. A ver, ahorita te la busco. Yo solo me puedo la de Dime Que No, de Ricardo Arjona. Dime que sí. Bueno, ¿cuál será? Alex, ando ahí como medio patinando ahorita. Dani, saludos hasta Chile. Si ya la leo. Híjole, ¿qué pasó, hermosa?

0: estoy tratando de ir en orden, chicos, por orden de llegada.
1: Hola, hola, buenos
0: hola,
1: días.
0: Julio, ¿cómo estás?
1: Muñequita linda, ¿qué tal, cómo está?
0: Muy bien, Julio, qué gusto saludarte, gracias por esa nota de voz. Juanca, ¿me puedes poner una canción de Romeo Santos?
2: Hola, Katy, aquí pasa a saludarte este martes.
0: Hunter, ¿cómo estás?
2: De sentimientos. Que andamos escuchando la urbana en
0: qué
2: Nuevo
0: belleza.
2: Cuscatlán. Aquí andamos urbanizados.
0: Eso.
2: Katy, ¿será que puede sonar Castillo Azul de Montaner?
0: Castillo Azul. Vámonos con tu canción, mi querido Hernández. Saludos. Salomone, desde Panamá, dice, ¿me puedes poner la canción Por un momento de ilusión? Saludos. Gracias a todos los que se han quedado por acá disfrutando de este musicón.

0: Hola, hola, mi querida princesa, ¿qué tal? ¿Cómo estamos? Por aquí saludando, deseándote un feliz martesito, martesito.
1: Martes con sentimiento.
0: Mi querida princesa, siempre es un gusto haberte saludado el día de la party.
1: Tan linda, qué linda. Gracias por la fotografía, Claudita. Sabe que también siempre es un gusto verla por ahí, disfrutar con nosotros. Saludos. ¡Guau! ¡Oh! ¡Ey, no! Hey, ajá, yo desde ayer, Oscar, vengo preguntando y solicitándoles las fotografías. Oscar, mándemela bien. Espérame, hasta lo voy a escribir. Así no se vale. Para poder compartirla en nuestro WhatsApp. Oscar, qué gusto. Gracias, Katy, por la foto el día de la fiesta en Chato. Saludos, siempre conectados con la mejor, La Urbana. Gracias.
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1: Oscarito, pero mándeme la foto, así no se vale. Y qué gusto conocerlo. Saludos, gracias por saludarme.

0: Hola, buenos días, Alexander.
1: Creo que estamos así romanticones.
0: Claro.
1: Entonces, no sé si puedes poner la canción de Destino o Casualidad. Saludos, ahí estamos ya con todo y activado siempre.
0: Destino o Casualidad. Hola, tengo otro audio por acá.
1: Sí, acá, Tito, por favor, poneme la de Destino o Casualidad, okay, del grupo Hash. Ajá. Saludos en este martesito romántico.
0: Ay, qué bonito.
1: Siempre con la mejor la
0: 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Ya vengo con más audios y mensajes. Ya venimos. 10 de la mañana con 22 minutos. Ella iba

Ay, qué bonita canción. Saludos. Ajá, vamos a ver. Destino de Ana Gabriel. Saludos, Dani. Permítanme, chicos, que los voy complaciendo por orden de llegada. Perdónenme que tengo varios audios por acá. Clary, buenos días. Me dice saludos. Gracias. Igual, Edwin Portillo también. Gracias a todos por estar conectados. Lágrimas de Romeo Santos. Tengo pendiente. Vamos a ver. Lágrimas de Aventura. Esta canción es...

0: Otra.
1: Hola, hola, buenos días, Catita. Ya en sintonía. Hoy desde el lugar de mi trabajo me tocó madrugar. Estoy desde las 5 de la mañana. Ay, qué día más difícil. Hoy estamos como martes de consentimiento, ¿verdad?
0: Pase. Ajá, hoy es martes consentimiento para que me soliciten esa canción que me los hace suspirar, así como suspiró usted en esos momentos, licenciado.

0: Bueno, Dani, ahí está sonando su canción. Gracias a todos los que se han quedado conectados desde las 9 de la mañana con estas románticas, con estas que de verdad tocan ese corazoncito.
1: Hola, ¿qué tal? ¿Cómo estás? Gracias, ya me conociste.
0: Uy, no escuché nada. ¿Qué pasó? Bueno, nos vamos a ir a una pequeña pausa. 10 de la mañana con 34 minutos acá en El Salvador. Saludos a todos nuestros amigos y amigas que están conectadas fuera del país a través de la aplicación de Radio Corporación El Salvador. Vámonos a una pausa, ya regresamos. Vámonos.
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1: Son las 10 de la mañana, con 36 minutos.
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4: Son las
1: 10 de la mañana con 36 minutos.
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8: Son las 10 de la mañana con 39 minutos.
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9: Así fue de Juan Gabriel, Katy.
10: Dios mío, chiquitos, una así como un pop más romántico, no quisieran escuchar. Te mando un saludo, andas viendo su ganado, wow, y ese príncipe, qué lindo. Miren, qué bonita la canción que me están solicitando, te fuiste de acá, de Rake. Saludos a mi querida Angeli, y gracias por esa fotografía, qué bonito. Ahí anda viendo ese príncipe, el ganado. Angeli, en unos años así va a estar.

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1: Buenos días, mi cotita hermosa, chula, preciosa, bella, linda, encantadora. ¿Qué tal? ¿Cómo estás, mamacita? Espero tengas un lindo y bendecido martes, corazón, aquí escuchándote, urbanizado desde Soyapango con el 94.9 FM. Saludándote, mi cotita hermosa. Por favor, poneme A Puro Dolor de Son by Four, mi cotita bella. Te quiero mucho, besitos, abrazos. ¡Lo mamacita!

0: Bueno, veamos por acá, me dice Ale. Hola, Katy, ¿me puedes felicitar a Noemí de aquí de Lucky? Hoy está cumpliendo años. ¡Oh! ¡Wow, Noemí, felicidades! Hermosa, que cumple muchos años más. ¡Wow, feliz cumpleaños! Hoy 11 de agosto, ¿verdad? Sí. ¡Feliz cumpleaños! Josué nos dice por acá, Marte con todas las buenas vibras. Claro, Glory y Clary también por ahí están conectadas conmigo. Que vuelva de Alex Bueno. Pero ese bachata.
1: Katy, si me dices que sí, de Ricardo Arjona. Me estás matando, Katy.
0: Ahí sonó. Ey, Noemí, me alegra saber eso, mire, me encanta, gracias. Hoy sí, todo el día con Urbana, no vamos a tener excusas.
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3: Hola, buenos días.
0: Hola, Catherine. Daniel, ¿cómo le va?
3: Hey, ¿podrías complacerme con Sabes, de Rake?
0: Ay, sí, qué bonita canción. Sabes, de Rake. Vámonos.

0: casa trabajando motivado. Vamos a ver si es verdad. Ajá, tenía rato yo de no ver esta casa. Es que me la mandaban seguido por videos. Ajá. Ajá, Eric. Ay, se pasan. Que dicen que están motivados y trabajando. Espera. Ahí estoy yo. Que esa es la motivación que necesito.
1: Bien motivado.
0: Bárbaro, Eric, saludos. Yeah.

0: Siento que esa foto la puso Oscar ahí. Saludos, ¿cómo están?
1: Que va a tu alrededor.
2: Hola, corazón.
0: Hola,
2: buenos días.
0: José, ¿qué tal?
2: Pláscame con Lloro de Bandera. Sin Bandera.
0: Motivado.
2: Igual Noviembre sin ti. Uy, porfa, si se puede.
0: Sí, ya vamos a estar con Noviembre sin ti prácticamente.

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1: Buenos días, Katy Rivera Pérez. ¿Qué tal? ¿Cómo me le va? ¿Dónde anda? ¿Cree que me puede complacer con una de INCO? Aquella que dice: tan enamorados. Yo sí. Gracias, Katy Rivera Pérez.
2: ¿Cuál es esa canción? Tan enana. La de CNCO. Esta. Pero yo me podía la de Ricardo Montaner.
3: Te pueda preguntar.

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3: Son las 11 de la mañana, en punto.

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11: Bueno, llegamos a las 11 de la mañana con 7 minutos. Gracias a todos los que están conectados a esta hora de la mañana todavía con nosotros. 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Nos informan que hay tráfico pesado en Boulevard del Ejército debido a un accidente de tránsito. Un vehículo de transporte de carga volcó en el Boulevard del Ejército sentido hacia San Salvador para que tengan precaución y puedan tomar vías alternas.
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0: Bueno, llegamos a las 11 con 11 minutos. Pido un deseo.
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0: Los dejo con buena programación. Y miren que nos vamos a una misión en estos momentos, unos minutitos con Eli. Vamos a grabar.

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5: Son las 11 de la mañana, con 40 minutos.
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7: Son las
9: 11 de la mañana con 42 minutos.
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15: Así es, gracias a nuestros patrocinadores que siempre nos dejan llegar hasta la comodidad de donde usted se encuentra. Me voy con audios pendientes. Hola, hola, hola, buenas. Feliz
16: martes, Katy. ¿Me puedes complacer con una canción ya que estás en modo romántico? La de Ricky Martin, de Fuego de Noche y Nieve de Día, por favor. Gracias.
15: Fuego de noche y nieve de día. Fuego de noche. Oh, sí. Bueno, ya te la busco. Saludos. Elizabeth también por ahí está conectada. Oscar, siempre andas con nosotros. Vamos a ver. Tanto la quería. Esa se la debía también. Tanto la quería. A ver esta.
17: Prepárate para una noche llena de energía. Ay, nostalgia.
15: En la calle.
17: Y para cantar a todo pulmón esos grandes éxitos que marcaron tu vida.
15: En ese muñequito que me
17: pongan.
15: Que me pongan solo la cabeza.
17: Prepárate para una noche llena de energía, nostalgia y para cantar a todo pulmón esos grandes éxitos que marcaron tu vida.
15: Tal vez se me mueve la cabecita así. Vamos a ver, Oscar, gracias por ese video. Gerson Burgos también por ahí ya está conectado conmigo. Hola, William, ¿qué tal?
18: Hola, buenos días, Katy. Por aquí saludándote. Saliendo de Cojute para El Salvador.
15: De Cojute, Cojute.
18: Bendiciones.
15: Bendiciones para ti también. Saludos. Me voy con esta canción, chicos. Ya grabamos con Eli, así que esperamos su apoyo en el.

0: Ay, qué bonito.
1: Hola, hola, buenos días, Catita, hola, preciosa. Santo, ya estamos sintonizados, Catita. Iba a disculpar la tardancia, no, pero andábamos de vacation todavía. Saludos, Catita, bella.
0: Busqué, saludos, Santo, busqué la canción de Fuego de Noche, ¿verdad? Fuego de Noche y Nieve de Día. Vámonos con esta canción.

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Son las 11 de la mañana, con 50 minutos.

esta canción sí estaba bien romántica, bien, bien, bien romántica. Algo de Alejandro Sanz, me dice Claudita. Saludos, Emmanuel, perdóneme la vida, por favor, me eliminó todos los mensajes, pero de verdad se me escaparon. Dice Joel, buenos días, no había podido saludarte, estaba haciendo un trabajo en altura, pero ya estamos aquí con todo, deseándote un lindo día. Gracias, Joel. Perdónenme si se me escapó alguna canción, algún saludito por ahí. Les mando un fuerte abrazo, gracias por estar en sintonía. Ya casi nos vamos. 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

0: así nos vamos.
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Dios, Dios mío eres tú. De madrugada te buscaré, mi alma tiene sed de ti, Señor, mi carne te anhela. En tierra seca y árida, donde no hay aguas, para ver tu poder y tu gloria, así como te he mirado en el santuario, porque mejor es tu misericordia que la vida misma. Mis labios te alabarán, así te bendeciré en mi vida. En tu nombre alzaré mis manos. Gracias, Señor, por este nuevo día, por esta tierra de plenitud llamada El Salvador, por su tierra multiplicadora, tierra fértil. Gracias, Señor, porque tú reinas. Eres el suficiente para El Salvador. Jesús, tú eres suficiente en nuestra vida. Gracias por mi familia, por mi trabajo, por este techo que me cubre, por esta cama que me sostiene cuando estoy cansado, Señor. Gracias por todo lo que yo doy por hecho, porque tú me lo has dado. Todo proviene de tu gracia y de tu favor. Te damos gracias por este día hermoso, donde tu presencia y tu cuidado van con nosotros. Bendito sea El Salvador desde ahora y para siempre. Bendito sea este pueblo que te ama y exalta tu nombre, Señor, que podamos vernos y amarnos como tú nos amas. Muy buenos días a todos, en el nombre de Jesús.

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6: Son las 12 del mediodía con 5 minutos.
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Hola, buenas tardes a todos. 12 con 7 minutos en todo El Salvador. ¿Qué tal? ¿Cómo están? ¿Cómo me los trata la vida? Gracias por estar acá conmigo un martes más. Dios mío. Qué bello tenerlos por aquí. Buenas tardes a todos. Chombitos, saluditos de allá para acá, ¿ok? De allá para acá. Gracias a la gente que ya está conmigo a través del TikTok Live. Hoy toca en mi cuenta de TikTok, @ElizabethDJ. Josué Melara, ¿qué tal? ¿Cómo estás? Osvaldo, buenas tardes a todos. Qué bello estar acá con ustedes. Gracias a Katy por las horas anteriores. Mira, nos hemos divertido con la Katy. Nos hemos divertido. Ya lo van a ver, ya lo van a ver. Joa, ¿qué tal? ¿Cómo estás? La gente del WhatsApp 7899-3749. ¿Qué tal? ¿Cómo están al otro lado? ¿Ya almorzaron? ¿No han almorzado? ¿Ya tienen energías? Voy de aquí hasta la 1 de la tarde en live y de 1 a 2 completamente FM. Gracias por estar acá con ustedes. Feliz provecho para los que van a almorzar en estos momentos. Katy, buenas tardes. Ya estoy live en mi cuenta de TikTok. Christian Junior Aguilar, bienvenidos a todos. Hoy nos vamos a poner en un mood que yo sé que les va a gustar. DJ Arkin hasta San Francisco, California, saluditos. ¿Quién más? Roger, saluditos. Mándeme ya su nota de voz, 7899-3749. ¿Qué está haciendo en estos momentos? ¿Qué está haciendo en estos momentos? Quiero escucharlos. Yo quiero iniciar con lo siguiente, ponerle sabor a su mediodía. Voy de aquí hasta la 1 de la tarde. Bienvenidos a todos y buenas tardes.

0: es martes. Pollo, saluditos desde USA. El otro para mi novia Wendy, que está en su hora de almuerzo. Saluditos. Yo quiero escucharlos. A ver, este saludo siempre es especial para todos. A ver.
1: Ay, no, niña, aquí estoy de cholera. Saludito, ya saben. La Yasturi y Amile siempre activadísima. ¿Y qué pasa? ¿Qué pasa?
0: ¿Y qué pasa?
1: Un beso pues para todos los gordos odiosos de la urbana.
0: ¡Amamos! ¡Hola!
2: Hola, hola, buenas tardes, Elizabeth DJ. ¿Qué tal? ¿Cómo has estado, mi amor?
0: Feliz,
2: aquí
0: contenta.
2: De San Vicente, aquí a tu turno, como dice ayer en el anuncio, la sigue, la olla, yo te sigo, mi amor, por todos lados, pero lastimosamente te has descuidado de mis audios, mi amor.
0: No, ya quiero mucho, Elizabeth DJ. Saluditos, César. Claudia, ¿qué tal? Rakich. Hoy va a ser un martes de cumbias, un martes tropical, ¿ok? ¿Les parece? 7899-3749. Váyanse ya a mi cuenta de TikTok, @ Elizabeth DJ. Ya

0: cumbia folclórica de los hermanos Flores.
1: Me encanta. Mándeme ya su nota de voz con su cumbia favorita. Carolina, saluditos desde Guatemala. Ahí está el Chucky desde Los Ángeles, California. Saluditos. Gente, váyanse ya a mi cuenta de TikTok, @ElizabethDJ. Ya estoy live, ¿ok? Ya estoy live y también los estoy saludando por ahí. A ver, ¿quién más está por ahí? La cerveza, dice. Ok, hola.
2: No tengo dinero, pero estoy trabajando en Florida. Saludos.
1: Me encanta. Saludos.
3: Hola, Eli, buenas tardes.
1: Hola.
3: Me hace el favor de saludarme a mi novio, Misael. Gracias.
1: Saluditos allá, Misael, de parte de Wendy. DJ Alex, saluditos desde Belice. Gracias, Sanganito, muchísimas gracias. Saludos desde donde más, San Miguel en la casa. Saluditos a Katy, Clarisa, saluditos. El Chucky, ay Dios mío, súbale volumen que voy de aquí hasta la una en live. Ok, quiere ver cómo vino la Eli hoy, @ElizabethDJ. Váyase a mi cuenta de TikTok, a mi cuenta.

0: de cumbias. Hola, Josué.
1: Hola, Elizabeth, DJ, la mejor. Un saludo desde Washington, D.C.
0: Saluditos.
1: Puedes poner Maricielo de Marito Rivera. Muchas gracias, un saludo a todos.
0: Me mataste, con esa. Hola, soy Héctor René, saluditos Héctor. ¿Quién más está ahí conmigo? ¿Quién más? La gente del WhatsApp, la gente del TikTok, Los Ángeles Azules, dice, ok, 10L, saluditos. Pao, gracias por compartir, Pao, qué bella. Ya vas a ver la locura que grabamos ahí con Katy. Hola. Los de la 44.
2: DJ Elizabeth.
0: Rudy.
2: Una cumbia que me activa mucho, salvadoreña, es Barato, de la raza Band.
0: Me leyeron la mente. Ahí

0: Hola Eli, buenas tardes. Soy Misael, gracias por el saludo. Y mi novia Wendy dice que quiere escuchar ahí en Antiguo Cuscatlán con las amigas la canción de La Vieja Chucha.
1: Uy, la máquina.
0: Gracias, buenas tardes, feliz día.

0: ponerles mis favoritas. Oh, nada más, 10 de 10. Me voy a una pausa comercial, pero me quedo con los de TikTok. ¿Quieres saber cuál es mi favorita de Niceto Molina? Váyase ya a mi cuenta de TikTok, @ElizabethDJ. Ya vuelvo, espera, me da un momentito. Váyanse, @ElizabethDJ en TikTok.
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5: Son las 12 del mediodía, con 33 minutos.
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0: Elizabeth DJ, buenas tardes.
1: Hola, te Salvador.
0: Saluda Salvador.
1: Ok.
0: Por aquí escuchando ese buen programa que tú le pones ambiente.
1: Gracias.
0: Quiero que me hagas un favor. Fíjate que es primera vez que te mando un audio. Ajá. Y quiero ver si puedes poner algo de los hermanos Flores, que esa canción siempre se oye con sabor y con todo para en Navidad y en cualquier momento. La bala. Por favor, okay. Elizabeth, cuídate.
1: Gracias.
0: Bendiciones.
1: Muchísimas gracias.

0: Ajá. Dígamelo.
1: Esa es para su mega fans.
0: Vaya. Viene después de esta. Viene. Saluditos allá a la niña Roxy. Feliz provecho si están almorzando. Walter, gracias. Gracias a la gente del TikTok. Lejos, pero siempre presente en nuestro corazón. ¡Qué bello! Solo los verdaderos salvadoreños de respeto. Se van a poder la siguiente canción.

0: De cumbias, gracias a la gente que está en el TikTok, muchísimas gracias. Gracias a ya Josué, hola.
1: Saludos, Elizabeth.
0: Saluditos.
1: Buen martes. Aww. Con ese ambientazo.
0: Thank you.
1: Ya huele a pino y manzanilla. Qué musicón.
0: Gracias.
1: Éxitos, felicidades.
0: Aww. Gracias, qué bellos son todos ustedes. Ya son enfermera, nene, ya son enfermera, dígamelo.
2: DJ Elizabeth,
0: ajá.
2: Dígale que la quiero de Grupo Algodón. ¡Eso!
0: Este Alex me llega porque siempre anda enrumbado, siempre anda ahí alegre. A ver, me manda un videito por
3: se
0: ahí.
3: Se mantenga así. Katy de primero estaba con un musicón que ya me cortaba las venas. Y tú ahora con ese flow que traes, ya casi me rompo el hígado.
0: ¡Uy!
3: Saluditos, Eli. Bendiciones.
0: Ay, Dios mío, saluditos, Katy, gracias. Enfermera ya sonó. Ay, Dios mío. Wilbur, hello. Hola.
4: Hola, buenas tardes, Elizabeth.
0: Hola.
4: Yo no puedo conectar a TikTok, pero te estoy escuchando desde la Urbana.
0: Oh.
4: 94.9.
0: Gracias, qué bella. Dice, saluditos, ricos cumbiones en la Urbana, mezclas en vivo, gracias, qué lindos. Onassis, saluditos, me pedían esta canción. Feliz Navidad, Merry Christmas. ¿Cuál es su cumbia favorita?

Ya se viene el mes patriótico acá en El Salvador y para muchos países de Centroamérica también. Frank, saluditos. ¿Cuál es esa canción que no me puede hacer falta? ¿Cuál es esa cumbia que hoy no puede faltar? Le vamos a ir subiendo, le vamos a ir subiendo. Esta va para todas las mujeres que van urbanizadas. En el microbús, en el bus, o sea, en todo el transporte público. La que está en la oficina, la que está en la casita haciendo el almuerzo, la que ya sirvió el almuerzo, la que está trabajando. Charlie, hello. Gracias, de verdad, gracias por estar...

Alexander, dale, Rakic, la gente del TikTok. Yo sé que la gente que no está en El Salvador extraña estos vaciles.

Dios mío. Ay, ay, ay. Con esa me voy. Con esa me voy. Un simulacro, no. Un martes de cumbias. Martes de cumbias. Más adelante hacemos el simulacro navideño. ¿Les parece? DJ Gómez, saluditos. Gracias.

0: gracias a los que me ayudaron con el objetivo. Le dieron tap tap y estuvieron comentando en TikTok. Ay, Dios mío. Una más, una más. Saluditos. Moncayo, gracias. ¿Quién se puede esta?
1: One, two, three,
0: Hoy fue Gabriel, gracias. Martes de...

0: Celso, gracias. Gracias a la gente que se dio cita conmigo desde las 12 del mediodía. Muchísimas gracias. Me quedo en el FM de 1 a 2 de la tarde, ¿ok? Hoy en la noche también hay live a las 8 de la noche en mi cuenta de TikTok. Que Dios me los bendiga. Cuídense mucho. Nos seguimos escuchando a través del FM, ¿ok? Y si no ha almorzado, feliz provecho desde ya. Julio, gracias. Un besote a todos. ¡Mua! En todas mis redes sociales me encontrás como @ElizabethDJ. Cuídense mucho. Mañana también nos volvemos a ver por la cuenta del Urbana. Urbana Live. Miren, yo estoy sudando. Yo estoy sudando. Cuídense mucho. Hasta mañana y quédense conmigo de 1 a 2. De 1 a 2. Pórtese bien.
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1: Es la 1 de la tarde, con 6 minutos.
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0: Eli, buenas tardes. Eli preciosa, mi reina corazón.
1: Hola.
0: Mujer, la que quiero yo.
1: Ajá.
0: Es tú.
1: Ajá.
0: ¿Qué tal, mi Eli? Urbanizados acá desde la chamba.
1: Por eso.
0: Junto a Elizabeth DJ.
1: Saludinos.
0: Si me puedes poner juguito de piña o la cumbia sanfuesada, por favor. Te mando un beso, un abrazo y pues deseándote lo mejor hoy, mañana y siempre. Esperando que tengas un muy lindo, feliz y bendecido día martes.
1: Josué, gracias.
0: Amo tu vibra, amo tus ojitos y amo tu sonrisa.
1: Oiga, solo de coqueto.
0: Un saludito, chao.
1: Saluditos.
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1: Hoy es un martes de cumbias. ¿Cuál es su cumbia favorita? 7899-3700.

0: Eli, que una de mis favoritas es de los hermanos Flores, la que se llama Estás Bien Buena.
1: Oh, okay.

0: favorita, dale, su cumbia favorita. Hola.
1: ¿Me puedes complacer con la música de los Cumbia Kings? La de Azúcar.
0: Me encanta.
1: Azuquita.
0: Azúcar.
1: Azúcar de cañal. Azucarada. Azucaritas.
0: Miren, bueno, yo no soy fan de la azucarada, la verdad. Solo cuando es necesario, nada más. Solo.

0: saludos, saludos, Eli. Hey, Eli, el que no goza aquí es porque no quiere.
1: Correcto.
0: Y se goza a toda hora.
1: ¡Me encantó!
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1: Su cumbia favorita, martes de cumbias, hoy, 7899-3749, ¿cuál es su cumbia favorita? Ahorita estoy poniendo las suyas, de ahí voy con las mías.

0: Dios Eli, saluditos.
1: Saluditos.
2: Ma, sí, ¿cómo están, Eli?
1: Salud. Ajá, Alfrediño.
2: Me estoy muriendo de la gripe.
1: Pues, Alfrediño.
2: Y serían dos, puede ser la brujita o la suavecita.
1: Vaya, vaya, chévere, pues deme un momentito. Roxana, hola, ¿qué tal? ¿Cómo está? Miren, si ustedes me preguntan a mí, aquí es martes de cumbias y espero lo disfruten tanto como yo disfruto las cumbias. De verdad, a mí me gustan mucho las cumbias. Miren, les va a dar risa la siguiente canción, pero es una de mis favoritas, ¿ok? Es una de mis favoritas.
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1: Hola.
4: Hola Eli, aquí hola. Saludándote otra nuevamente, otra vez, otro día más, con gracias. Toda la actitud del mundo, andamos al 100 aquí en La Vega, Nevada. Te saluda Eliseo Ayala, me puedes complacer con la canción que se llama Como la Flor, pero no la de Selena, sino que la de ¿Qué Personajes, por favor?
1: Ok,
4: si la gusto. Tienes ahí, por favor, y si no, pues la que tengas ahí, una cumbia buena, que se siente el sabor cumbia.

0: musicón, dice, ya huele a panes con pollo.
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0: ¡Olis! Uy, uy, uy.
2: Ponete una cumbia de Aniceto Molina que se llama Cuando el hombre llega viejo.
0: Ok.
2: Esa no debe faltar hoy para el simulacro navideño.
0: Va, chévere, chévere, me encanta.
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0: que me podría complacer con mi país.
1: Uy, y buena.
0: Gracias, Eli, bendiciones, okay. Buen ambiente.
1: Gracias. No encontré la que me dijo el amigo de esta como la flor, pero ahí está. Martes de cumbias en la Urbana.
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0: Martes de cumbias, tanto como yo. ¿Cuál es su cumbia favorita? 7899-3749.
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0: Olis.
2: Ánimo, equipo. Ánimo, ánimo.
0: Ánimo.
2: Aquí andamos ya urbanizados, oh, escuchando la Urbana.
0: Me encanta.
2: Aquí un poquito jodiditos, pero aquí andamos, o con gripe, aunque sea, pero estamos urbanizados.
0: Gracias.
2: Buen día.

0: dejamos el almuerzo por un lado y nos pusimos a bailar también. Nos contagiaste, Eli.
1: Oh, gracias. Me dijeron, Omar me dijo, Eli, esta canción es pecado, pecado. Hola.
2: Gracias.
1: Oh, qué bella.

0: tanto. ¡Hola!
1: Buenas tardes, DJ Eli. Hola. Qué gusto de escucharla.
0: Gracias.
1: Mi cumbia favorita es Mi Condena, de la señora de Margarita. Y mi DJ favorita eres tú, DJ Eli.
0: ¡Qué bello!
1: Bendiciones.
0: ¡Amamos!
1: Cuídese.
0: ¡Qué bello! Gracias. Me van a hacer llorar, me van a hacer llorar. Ok, nena, con gusto coloco tu canción, pero voy con una de las mías, ¿ok? Unas ustedes, unas yo. Ustedes me preguntan. Esta canción trae un trauma para mí, pero no malo, sino que una persona que yo conozco, bueno, mi papá, lo vamos a quemar. Mi papá siempre tenía esta canción de alarma, entonces todos los días a las 5, 4 de la mañana escuchábamos esta canción con mis hermanos a la hora de la alarma.
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0: ¡Uy!

0: que no.
1: Hola. ¿Cómo te voy a olvidar de Los Ángeles Azules, DJ Elizabeth?
0: Ok. Dame un momentito. Tenía una pendiente. A ver, ¿cuál era?
2: Buenas tardes, DJ Eli. Qué gusto de escucharla. Mi cumbia favorita es Mi Condena, de la señora de Margarita. Y mi DJ favorita eres tú, DJ Eli. Bendiciones,
0: está.
2: Cuídese.
0: Gracias.
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0: Estamos en un martes de cumbias. ¿Cuál es su cumbia favorita? Ya he puesto varias. Ahí

0: Hola, hola Eli, ¿qué tal? ¿Cómo estás?
1: Feliz.
0: Mira, otra cumbia muy buena es té de canela. Esa es buenísima. Póndela, ahí tienes por ahí, Eli. Gracias.
1: Té de canela, té de canela. Ah, de Tabo Gabán, Pero antes me tengo que ir a una pequeña pausa, ¿ok? Me tengo que ir a una pequeña pausa. Ya vuelvo, ya vuelvo.
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3: Es la 1:00 p.m. con 31 minutos.
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0: ya Eli, pues por aquí estamos disfrutando de ese gran musicón. Y pues mi cumbia favorita sería Tatuajes de la Élite, aquí bien urbanizada desde Apopita.
1: Apopo en la casa, gracias, de verdad, muchísimas gracias. Antes, amiguita Rosemary, antes de la tuya me pidieron esta. Esta es muy yo, muy, muy yo.
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1: Me encanta, me encanta, me encanta, me encanta.

0: ¿Cuál era? ¿Cuál era la tuya, amiga? A ver.
1: Pues mi bella Eli, pues por aquí estamos disfrutando de ese gran musicón. Y pues mi cumbia favorita sería Tatuajes de la Élite, aquí bien urbanizada desde Apopita.
0: La Élite. Ok, déjame ver que no me sale por aquí. Tatuajes de la Élite. Viene, hola.
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0: mí.
1: No hay manera. Me encanta.
0: Te pareces.
1: Ajá.
0: Tú de mí.
1: Me encanta.
2: Hola, hola, señor.
1: Se me fue, vuestro.
2: Señorita Eli.
1: Olis.
2: Contigo tienen mejor sabor las cumbias. Póneme el viejo del sombrerón, por favor.
1: Ok. El viejo del sombrerón. Estamos en martes de cumbias. Dios mío. Estamos, a ver.
3: Y agarrando.

0: Mi Eli, estoy a huele a chumpe.
1: ¿Cree usted?
0: Y a cuete, así. Me llega, no contagiaste.
1: Me encanta. ¡Qué mía! Me encantó, me encantó, me encantó. ¡Hola!
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3: Arbolito de Navidad, porfa.
1: Ok.
3: Feliz tarde.
1: Ay,
3: y cuando vengas aquí a Guatemala,
1: ajá,
3: te voy a invitar,
1: ajá,
3: a comer caldo colorado.
1: Ok. Okay.
3: Como,
1: gracias.
3: La comida del municipio de Mixco.
1: Ah, Mixco. Ah, verdad, Guatemala.
3: Enviar.
1: Saluditos, Walter. Saludos a mi gente de Mixto, Guatemala. Ahí está, Walter, ahí está.
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0: La cumbia de los pitufos, por favor, de los hermanos Flores. ¿Qué? Saludos desde Florida, saluditos. Está lindo de Navidad. Hola Eli, ¿me puedes poner la del machito de Niceto Molina? Esta se la dedicamos al compañero Colochito. Ok.
1: Arbolito de Navidad que siempre florece los 24.
0: Estamos en un martes de cumbia, así que no se sorprenda. Martes de cumbias, su cumbia favorita, 7899-374.

0: ¿Qué me vas a dar? ¿Están conscientes que se portaron bien o se portaron mal todo este año? Porque si se portaron mal, les toca carbón. Pero si se portaron bien, espere su regalito. Espere su regalito, ¿ok?
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0: ¡Hola!
2: Buenas tardes. La mera, mera. Rompe bocinas con ese musicón, con esas mezclas. Realidad 10, buenas cumbias. Elizabeth, con todo, mi DJ favorita.
0: Ajá.
2: Bárbara. A mí la canción, bueno, cumbia que me gusta, es Micaela. De cumbia.
0: Okay.
2: Así de que ahí estamos. Elizabeth, con todo.
0: Saluditos.
2: Siempre activado.
0: Gracias, Pedro.
2: Con la mera, mera urbana. Dele con todo, Elizabeth, con todo.
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3: Hola, Eli. Hola. Mi cumbia favorita es Oye, mi Lola. ¿Puedes ponerla, por favor?
0: Ok, Oye, mi Lola. Después de esta.

0: ¡Oli, oli! ¡Ay!
1: Oh. Uy, uy, uy, uy, uy,
0: ya me está pegando. Eli, ajá. Qué bárbara, Eli.
1: Ajá.
0: Me acabas de matar todo lo que tenía. Ahorita estoy con una bendita decepción que me lleva el diablo.
1: Ajá.
0: Pero qué musicón el que estás poniendo. Se me antojaron.
1: Ajá.
0: Los panes con pollo.
1: Qué rico, Alex.
0: Pero ponete la cumbia San pues sana.
1: Vaya, espérame, pues.
0: Ya, ¿por qué? ¿Sabes qué? Me acabas de olvidar mi dolor ahorita.
1: Las penas.
0: Saluditos.
1: Saluditos,
0: Eli.
1: Alex, cuídense mucho. Esta va para Claudita. Un saludo.

0: guión bajo Elizabeth DJ. Ahí les he dejado unas historias algo bonitas.
1: Hola, hola, hola, saludos. La cumbia favorita de nosotros es Señorita Laura, de Los Cocodrilos.
0: Okay,
1: saludos okay. Para Maicena, y aquí estamos celebrando el regreso de Chamisa hasta la colonia San Judas.
0: Me encanta.

0: comenzamos en martes de cumbias acá en la Urbana 94.9 desde el set. Y que de verdad que le hemos pasado muy bien, ¿sí o no? ¿Sí o no? He puesto algunas, he quedado pendiente con varias. Hola.
1: DJ Eli, por favor, compláceme con la canción de los Pitufos de los Hermanos Flores. Saludos de acá, de la Florida. Te estoy hablando, saliendo desde mi trabajo. Gracias. Compláceme, por favor.
0: Okis, okis, okis. Esta en mi vida la había escuchado, pero espero la disfruten, ¿ok?

0: ¿qué es esto? ¿Qué es esto? El desgraciado.
1: Miel, y poneme la traicionera de Pastor López, por favor, que ahorita vamos con todo.
0: Bye.
1: Estamos armando ya la fiesta navideña. ¿Nos querés ir a amenizar la fiesta?
0: Sí, hombre, vámonos.

0: espero lo estén disfrutando tanto como yo, de verdad que sí. Hola.
1: Lista de DJ, ¿qué tal? Gusto saludarte. Después compré una canción de La Vela, porfa, La Vela.
0: Ok.

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1: Pero lista de DJ, ¿qué tal? Gusto saludarte. Después comprar una canción de La Vela, porfa, okay. La Vela.
2: Ya las últimas, porque ya me voy.

0: Gracias, Eli. Esta música de los hermanos Flores me trae nostalgia. Oh. Estoy acá en Estados Unidos y se acerca la Navidad y a lo mejor no pueda ir. Oh. Gracias, muchas gracias.
1: De nada, William.
2: Hola, hola, Eli.
1: Hola.
2: ¿Qué tal, Eli? Buenas tardes.
1: Buenas tardes.
2: Un poquito descomunicados, pero...
1: Un poquito.
2: Siempre andamos aquí urbanizados.
1: Ok.
2: Echándole.
1: Vaya, pues.
2: Un gusto. Buenos cumbiones.
1: Gracias, Carlos. Hola.
3: Hola, buenas tardes. Arriba la cumbia. Eso. Buena música. Por favor, te pido dos canciones.
1: Jonathan.
3: Chica de humo. Y somos latinos de los hermanos Flores. Hermanos Flores.
1: Vaya, espéreme.
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1: Con el tiempo una te voy a poner, Jonathan. Una. Tan, tan, tan. Ajá.
5: Gracias, Eli. Aquí estamos con todo.

0: Eli, deberías de hacer un mix de todas estas canciones que pusiste hoy.
1: Okay.
0: Para los que estamos acá en Estados Unidos, mándanos el para grabarla o mantenerlas en el teléfono.
2: Elizabeth DJ.
1: Hola.
2: Saludándote desde Houston, ¿sabes? Omar te saluda, Elizabeth.
1: Gracias.
2: Nada, para darte las gracias, Elizabeth. Transformás mi día enormemente. No importa si es bachata, si es reggaetón. Este día ha sido cumbia. Viste, está hermoso. Este espacio tuyo está excelente. Transformás mi día. Gracias, Elizabeth DJ. Saludos.
1: Saluditos, Omar. Hola.
3: ¿Están cansados? No, ¿están cansados?
1: No,
3: ¿están cansados? No. ¡Puta vaya, bebé! Bueno, chao, que tengas una bonita tarde. Y qué rico irte de nuevo.
1: Oh, gracias, Wilber. Yo me voy con esta.
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1: Estaba de parte mía. Espero hayan disfrutado el martes de cumbias con Elizabeth DJ. 3, 2, 1.
5: No salgas esta noche, mi niño. No quiero que te pase nada. 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
1: A ver.
6: Eli. Yo me quedé esperando el link para unirme a su canal de mixes en WhatsApp.
1: Es verdad.
6: No, hombre.
1: Lo voy a poner en los estados.
6: Mía.
1: Perdón.
5: Da lo mismo si son flaquitas.
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0: cuídense mucho, que Dios me los bendiga. Mañana es miércoles de salsa, el ranking salsero. Cuídense mucho, váyanse a mis redes sociales, @Elizabeth DJ. Bueno, se me olvidaron varias cosas. Pero bueno, cuídense mucho, que Dios me los bendiga. Hoy fue martes de cumbias, espero le han disfrutado. Discúlpeme, perdóneme de verdad si no leí, no escuché su audio. Cuídense mucho, que Dios me los bendiga. Hoy a las 8 de la noche en mi cuenta de TikTok, @Elizabeth DJ.
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2: Son las 2:03 p.m.
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bienvenidas, señoritas, caballeros, aquellos que a esta hora se dejan acompañar por esta estación, el 94.9. Qué gusto, qué placer acompañarlos, estar con ustedes. Como ya es costumbre, todas las tardes llenas de chismecito, de buena música, buena compañía. Obviamente todo lo que a vos te gusta. De 2 a 4 de la tarde a través de La Urbana. En un turno más. Hemos llegado, estamos listas, estamos a tu disposición en un día martes. Hoy edición sola, Fabi sola, porque Coleta, quienes la escucharon el día de ayer, la escucharon mal. Se nos empeoró la muchachita, hoy sí creo que se quedó sin voz. Así que hoy es edición al aire con Fabi y Colette, pero sin Colette, porque Colette se nos enfermó. Pero obviamente no te hemos dejado solo, obviamente que el ambiente te tiene, tenía y siempre va a continuar a esa hora de la tarde. Así que ya arrancamos un día más, arrancamos una tarde más. Fabi te acompaña, mis redes sociales como Fabiolardón_, en TikTok, en Instagram, para que nos veamos por ese lado también. Le pongas rostro a esta voz que te acompaña durante la tarde. Es momento de reportarse a través del WhatsApp 78993749. 78993749. A ver, y es que ahora me estaba acordando que ya realmente estamos cerca del aguinaldo. Mire, usted me lo va a decir, Fabi, estás loca, falta un montón. Hagamos cuentas, chicos, hagamos cuentas. Falta poco para el aguinaldo. Falta poco para los mejores meses del 2026, los mejores meses de la vida. Octubre, noviembre, diciembre, con el clima un poquito más relajado, un poquito más de

0: Déjense pendientes del WhatsApp de La Urbana. Arrancamos con los audios. Es momento de escucharte a vos que siempre está pendiente de esa estación. Y vamos con el primero y el más fiel de todos.
1: Buenas tardes, buenas tardes, buenas tardes. Ya llegó la de Ritmo Sabrosón, ya llegó, ya llegó, ya llegó, Fabi.
0: ¿Cómo estás?
1: Fabi la muñeca, ¿qué tal, Fabi? ¿Cómo estás?
0: Excelente,
1: aquí estamos siempre en sintonía de La Urbana. Bueno, ya que vas a estar sola, aquí te vamos a estar acompañando. No te preocupes, siempre en tu fiel sintonía, Fabi.
0: Me encanta, Iván, bienvenido, un abrazo. Gracias por siempre estar conectado con La Urbana. Gracias por esa fidelidad, que sobre todo eso hay que mencionarlo, la fidelidad de ustedes.

0: Buenas, ¿cómo está? ¿Cómo me le va? Bienvenido.
1: Buenas tardes, empiernada.
0: Buenas.
1: ¿Qué pasó con la chelona? Cayó.
0: Se nos enfermó.
1: Ya no la recuperamos.
0: Cayó en batalla.
1: Faltan como 17 lunes para que paguen. Oye, martes, 17 martes para que paguen. Aguinaldo.
0: El aguinaldo, el aguilucho. Chicos, 17 martes para que paguen.

posible que ya no sientas motivación o ya no sientas algo que te diga, yo por eso estoy trabajando. Pero ahora te venimos a recordar que faltan 17 martes para el aguinaldo.

0: dicen? ¿Falta poquito, falta bastante? Ajá, ¿quién más activo? Hola, hola.
1: Hola, hola, buenas tardes, señoritas bellas. Buenas tardes, ¿está? Ya estamos conectados, señoritas. Tírenlos el tema para opinar.
0: Tema ya. ¿Ya quieren el tema? Ya.

0: cambiamos fotografía en esos momentos de perfil. Gracias a la chelita que me recordó la foto, Fabi. Me dice feliz tarde y feliz turno. Qué bonita, chelita. Un abrazo, un fuerte abrazo. Qué bien escucharnos, qué bien verla por acá en el WhatsApp de la Urbana.
1: Buenas tardes, por aquí reportándonos en la taxiada.
0: Taxiada, ok.
1: Y por el lado de Mariona.
0: Anda lejos, amigo.
1: Siempre en la trabajación.
0: Siempre, ¿qué vamos a hacer, vea?

0: Buenas tardes, buenas, Fabi, buenas. Un saludo.
1: ¿Cómo me le va?
0: Aprovechando que esta semana inicia la Liga de España, quiero saludar a todos los del Real Madrid, de parte de su tata, el Barcelona.

0: Buenas tardes, Fabi. Fabiolita,
1: buenas,
0: linda,
1: buenas.
0: Preciosa, encantadora.
1: ¿Cómo está? Bienvenido.
0: ¿Qué tal, Fabiolita? Aquí activado con la 94.9, urbanizado, dándole control.
1: Urbanizado.
0: De la tarde. Por ahí hemos estado un poco ocupaditos ahí, pero siempre le escuchamos ahí.
1: Eso.
0: Y a la colega. Así que.
1: Anda enfermita.
0: Ahí estamos, Fabiolita, cuídese, anóteme ya en la lista de los que
1: ¿listo?
0: Ya aparecimos.
1: Mire, por cierto, es que ya habíamos hablado con Colette, de hecho, la semana pasada. Que sí, ya no te habíamos escuchado, ya no habíamos visto mensajitos ni nada. Pero qué bueno saber que estás presente con esa estación y que siempre estás con nosotros. Yo sí tengo que pasar una lista de los que andan perdidos y yo quisiera saber qué ha pasado. Quisiera saber qué ha pasado con muchas personitas de ustedes que se me desaparecieron de la nada. Había uno que era fiel en este turno, yo no sé, pero ya no nos escribe. Samuel, ¿qué le pasó? Era de los fieles, o sea, si yo podría mencionarte un top 5 de los más fieles, te los podría decir fácilmente, pero no te los voy a decir porque no vamos a generar controversia. Pero Samuel Mestizo estaba dentro de los más fieles de ese turno. Yo no sé qué pasó. Si estás escuchándonos, Samuel, reportate en esos momentos. Vamos a oír, dice Fabi Chula, no estás solita, acá estamos contigo hasta las 4 minutos.

0: buenas tardes. Fabiola y Colette, ya urbanizado.
1: Hasta la casita.
0: Con Moy. Elizabeth.
1: Eso.
0: Katy. Y sin faltar, Fabi y la tía Colette y el
1: eso,
0: Super Ronnie.
1: Me encantó.
0: ¿De qué se va a tratar el tema de este día, chica?
1: ¿Qué vamos a hablar hoy? ¿Cuál es el tema? Lo mencionamos luego de un par de audios más, ¿ok? ¿Ok? Tengo bastantes audios. Vamos a reproducir los audios y luego lanzamos el tema.
2: Hola, Fabi, hermosa, preciosa.
1: Fabi, Pineda.
2: Pues yo no estoy... ¡Qué barbaridad! Ya se olvidan de uno. Ya
1: no,
2: se tienen que activarse
1: no,
2: uno.
1: No, Fabi, no.
2: Se olvidan de los pobres.
1: Claro que no, yo me acordaba de ti.
2: Humildemente.
1: Jamás, yo no te olvido, yo todavía me acuerdo de ti. Tenías rato de no reportarte, al menos en este turno. No sé si en los demás se habías activado, pero estabas perdido. Estabas perdido. Qué barbaridad, ¿quién más anda activo?
3: Buenas tardes, familia. Buenas tardes. Déjame decirte que estás bien hermosa en tu foto de perfil.
1: Gracias.
3: Y no, aquí estamos escuchándote, aquí estamos, princesa.
1: Eso.
3: A veces no nos podemos reportar, pero siempre aquí andamos, la 38E, desde la 38E.
1: Ok, Valle del Sol allá en Apopa, ¿verdad? Ahí activos desde Apopa. Me encantó, mira, nos van escuchando en la ruta. Creo que hay muchas rutas de igual forma del Salvador que nos van escuchando, que siempre se dejan acompañar por su servidora, por la buena música, mezclas, temas, chismes.

0: motivación esa, la del el aguinaldo.
1: Aguilucho, señor. Vamos a poner trabajando. Un poquito de cumbias. ¿Te parece? ¿Te parece? ¿Será que nos vamos a poner un poquito de cumbia? Yo creo que es un buen momento. Es un buen momento. Si me preguntas a mí cuál es tu cumbia favorita, Fabi, te diría Arbolito.

0: Estamos cerca, señores, estamos cerca de Navidad. Espero que vayan ahorrando para los regalos, vea, ojalá, ojalá no me vayan a andar dando que nos regalen calcetines, tazas, no, regalos bonitos, todavía hay tiempo para ahorrar, ¿ok? Hola, hola.
1: Buenas tardes, Fabi. Deseo que lo mejor para este día martes.
0: Gracias, qué bonito.
1: Activados desde Santa Tecla, que estamos haciendo ruta. Saludos, Fabi. Bueno, y hoy la chinita, ¿qué la has hecho?
0: Hoy se nos enfermó, por ahí les comentaba, anda enfermita, por eso no está.

0: Papi, casi solo los he escuchado, no, no he podido estar ahí mandando audio. Pues por mi tema, y aparte de que andaba fuera de San Salvador y cuesta que pegue la señal allá en esos lugares que suelo andar. Pero aquí estoy siempre activo.
1: ¿Qué anda?
0: Sí, es que en todos los turnos que hace, ¿no? Me he desaparecido. No al 100, pero me he desaparecido.
1: Dado perdido, pues.
0: Ajá.
1: Pero ya volvió. Ok, ya volvió. Espérate, que aquí teníamos un audio más.
0: Un onda así.
1: Ay, no, era el mismo, perdón.
2: A la señorita Capullo. Sí.
1: Bueno, pero lo bueno y lo importante es que ya sabemos que estás activo siempre, que no es que querés estar lejos. No.

0: 9 WhatsApp de la Urbana.
1: Que lo que digo no es ni
0: para que comencemos a activarnos a esta hora de la tarde.
1: Del matrimonio.
0: Ya tengo el tema, así que pendientes. Vamos en el siguiente bloquecito a platicar el tema de hoy, el chismecito del día. Y nos vamos a poner un poco pensativos, o sea, vamos a analizar la situación. Vamos a ver qué harías. Con eso te dejo con esta canción y ya venimos con el chismecito de la tarde. Fabi Ardón acompañándote a través de la Urbana, así que quédate conmigo que vamos hasta las 4 de la tarde.

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Pregunta de hoy para aquellos que estaban esperando el chismecito de la tarde. Claro que tenemos tema del día de la tarde. Es momento de que en esos momentos se reporte al WhatsApp 7899-3749 a mandar nota de voz, a mandar tu opinión. Porque hoy vamos a hablar si los amigos deben decir... Escuche bien, los amigos deben decirte si tu pareja te está siendo infiel. Es decir, vamos a explicarlo, creo que ya me lo entendiste, pero si yo me doy cuenta, vamos a ver quién me estaba escribiendo por acá. El último mensaje fue de Javier, va. Sí, yo sé que Javier tiene novia, por alguna razón. Yo conozco a la novia de Javier y yo por alguna razón voy a algún centro comercial o donde sea y me encuentro la novia de Javier con alguien más. Javier es mi amigo, ¿tengo que decirle o no le digo? ¿Qué opinan ustedes? ¿Le digo o no le digo que le están siendo infiel a Javier? 7899-3749. Tema de hoy. Los amigos deben decirte si tu pareja te está siendo infiel, sí o no, y por qué. A ver, es momento de dejar tu opinión en este lado del WhatsApp. Vamos a estarte escuchando. Vamos a ponernos también un poquito más sensibles, ¿te parece?

0: vos fueras la pareja, ¿a vos te gustaría que te dijeran?
1: Extrañarte.
0: Pero también teniendo en cuenta que puedes quedar mal con la persona.
2: ¡Raquel!

0: los amigos deberían decirte si saben que tu pareja te engaña. Si tu pareja te es infiel y tus amigos lo saben, ¿deberían o no deberían decirte? ¿Qué opinas? 7899-3749. Dice, y tenemos la primera, el primer mensaje. Dice, no, Fabi, porque después siguen juntos y una queda de enemigo y puede hasta perderse la amistad.
1: Aquí estar esperándote. Ya no lo pienses, mujer.
0: Ok, dice Rudy que no, que mejor no decir nada. Mejor quedarse calladito porque al final uno se ve mal. Si tenés alguna experiencia también, alguna anécdota de cuando vos te diste cuenta que a tu amigo o a tu amiga le estaban poniendo los cuernos, vos tenías pruebas y todo, y aún así la persona, tu amigo, no te creyó y decidió seguir con esta persona, al final vos perdiste la amistad con esta persona más cercana a vos. Porque decidió quedarse con alguien que le era infiel. Y llegó a pasar algo así. ¿Te viste vos en la situación? ¿Qué opinas? 7899-3749.
2: Hola, hola, hola, Colette.
0: Soy Fabi.
2: Vaya, mi punto de vista.
0: Se me anda confundiendo.
2: Una parte, como cherada, como amigo, creo que está bien que le diga si es tu amigo de confianza y tiene buena relación con el chamaco, si es tu chero o tu chera, va.
0: Así sí.
2: Si es buena amistad que llevas, yo creo que se debería decir.
0: Tenés que decir.
2: Pero hay segunda opción. Ajá. Cuando uno en veces por andar quedando bien con la cherada.
0: Qué complicado.
2: Por andar uno así diciéndole cosas, bueno, que a uno ni le interesan para empezar.
0: Ajá.
2: Al final uno queda como chambroso y queda enemigo de los amigos. Porque ya después se meten a decir que uno es mentira, que no sé qué, que allá. Al final las parejas siempre salen contentas y uno queda
0: peleado,
2: el
0: malo en la historia. Mira, es que ahí hay muchas cosas que podríamos mencionar. Porque ahí nos enfrentamos a dos cosas. O sea, nos enfrentamos a el hecho de que es mi amigo, es mi amiga cercana. Y yo quiero que ella esté bien. Al final sí me importa que ella esté bien. Pero está el otro lado que vos decís, quizás no me haga caso, quizás no me crea. Y ellos estén bien, al final yo quedé mal y yo quedé fuera de esta amistad. O sea, por eso ahí está lo complicado y por eso yo te pido tu opinión. ¿Crees que deberías o no deberías decirle a tu amigo que le están siendo infiel? Ajá.
3: Fabi, mi opinión es, como dicen, va, ver, oír y callar. No, okay. Yo no le dijera nada.
0: Nada.
3: Ni a mi amigo, ni mi amiga, porque las parejas después se arreglan entre ellos.
0: Y quedan mal.
3: Siguen adelante y uno queda como enemigo, como chambroso.
0: Es que eso es lo malo.
3: Y a las finales uno sale perdiendo, no ellos.
0: Bueno, ahí está, ahí está. Dice Enrique Peña que no, que mejor no digas nada. ¿Qué opinas vos? 7899-3749. ¿Deberías decirle o no deberías decirle?

A ver, dice Allison. Yo sigo luchando para que mi amiga entienda que le es infiel y que no la valora, pero ya llevábamos más de un año y nada. No se quiere dar cuenta. Qué complicado, qué complicado. Mira, pero al menos la amistad de ella no la has perdido, o sea, ahí sigue con vos. Nadie deja que muera. Es bien complicado. Creo que aún es más difícil el caso que dice Allison. O sea, cuando ya le enseñaste a tu amiga, o sea, ya le dijiste a tu amiga, pero tu amiga no te entiende, o sea, no te quiere creer, no quiere salir de ahí. Creo que ahí es bien difícil y uno no haya que hacer, porque a la vez querés ayudarle, pero no se deja ayudar y es bien complicado. Así que te entiendo, Allison, es bien feo esas situaciones. Pero a seguir intentando, yo digo que todavía.

0: aquí tenemos una vista de la situación desde otra forma que yo realmente no la había pensado. Dice Fernando, creo que podés decirle si es tu amigo y vos sos hombre, pero si sos mujer y él es amigo tuyo, creo que no, porque la novia puede decir que vos lo estás diciendo por celos o porque le interesas. Ok, mira, desde esa perspectiva, honestamente, yo no la había visto y creo que también es válida y puede aplicar en el tema de hoy. Porque, o viceversa, ¿no? O sea, si ahí mi amigo Fernando tiene una amiga, Yesenia, y se dio cuenta que a Yesenia le están siendo infiel, si viene y le dice, mira, es que Kevin te está siendo infiel, la Yesenia probablemente le va a decir, no, vos querés caerme a mí. Qué complicado ser amigo, vea. Mejor no tener amigos. Mejor nada. Qué complicado.
1: Hola, Fabi, buenas tardes. ¿Qué tal? Ajá. Mira, por acá recién sintonizándote y estoy escuchando el tema.
0: Llegaste.
1: Sí, fíjate que siento que es bien complejo, vos, porque, o sea, al final ellos como pareja pueden arreglarse y uno queda mal. Como metido, va.
0: Sí.
1: Entonces, así, ¿verdad? Pero te digo que con un amigo con el que yo tenga full confianza, yo sí iría y sí le diría, mira, bro, no me importa cómo lo tomes, si al final nuestra amistad se termina por esto, pero vaya, yo vi a tu mujer siéndote infiel. Eso sí, voy a hablar con pruebas y con hechos, ¿verdad?
0: Eso
1: no,
0: sí,
1: voy a ver
0: eso sí,
1: que solo que... porque la vi saludando a alguien, ajá, en la calle, no, yo no, le voy a decir, mira, estaba allá, no. Con pruebas y
0: con
1: hechos,
0: pruebas.
1: Yo sí puedo llegar y decirle a mi amigo, mira, te están siendo infiel, vio. Igual a mí me gustaría, pues,
0: que
1: también un amigo, si ve a mi mujer siéndome infiel, me avisara, ¿va? Pero,
0: sí.
1: Ajá, o sea, entra mucho ese tema, pues, de que al final ellos se arreglan
0: y
1: uno
0: mal.
1: Queda como metido, uno queda que ya
0: sin
1: amigo, pues, por lo mismo, ¿verdad?
0: Mira, es bien yuca, porque yo también me pongo, yo creo que si me preguntan a mí, te diría más como de lo que a mí me gustaría, o sea, si yo fuera la implicada, ¿cómo me gustaría que mis amigos reaccionaran ante esto? Y es mejor que te sean sinceros.
2: Acariciando la noticia de que tú no volverás desorientado.
0: Aunque eso sí es muy importante, que te muestren las cosas, o sea, que te enseñen que... Pues sí, cosas que te puedan comprobar que realmente lo

0: Ay, no sé, complicada la cosa, ajá.
1: ¿Qué onda, Fabi? Mira, yo voy a diferir de todas las opiniones que he estado escuchando.
0: Vamos a ver.
1: Yo pienso que sí.
0: Sí, ¿verdad?
1: Si la persona es mi amiga o mi amigo real, verdadero, sí le voy a decir, mira, viste esto y esto y esto, va, pero allá vos sos libre de elegir.
0: Si creo o no.
1: Crees, y si sí, esa, va. Si él sigue en las mismas, pues ya es problema de él. Si vuelvo a ver otra ocasión, ya no le vuelvo a decir nada. Pero la primera vez sí lo dije,
0: lo
1: porque a mí no me gustaría que me
0: la
1: anduvieran haciendo también y que me vieran la cara, ni cheros, y que no me dijeran nada. Eso no son cheros.
0: No.
1: Es como que hablen a tus espaldas.
0: Ajá.
1: Si vos sos amigo de una persona y escuchás que están hablando de esa persona, vos le vas a decir, si no, no sos amigo, sos un
0: correcto.
1: Hipócrita. Es una opinión, Fabi.
0: Ok, ahí está, mira, habló con total sinceridad. Honestamente, sí dijo todo.
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0: Dijo todo lo que nadie se ha atrevido a decirlo. Si no lo decís, al final te vas a convertir en un hipócrita. Lo sentimos mucho, pero sí. Es tu amigo, pues, ¿cómo le vas a decir? No le vas a decir nada. Mira, la próxima, si ya no te hace caso, pues bueno, vea, vos saliste de tu responsabilidad de amigo. Porque es lo que sos, un amigo. Un amigo te es real, te es sincero ante todas las situaciones. Así que sí, concuerdo con Iván. Ajá.
3: Fabi, ¿qué tal? ¿Cómo estás? Este, buen tema y no para nada. Si vos te das cuenta de que tu chero o tu chera, amigo, se la andan haciendo, no te tienes que meter. Por muy chero que sean, porque después vos quedas mal parado.
0: No te tienes que meter.
3: Mal parado y el chambroso,
0: vos
3: y ellos bien galados. Que no, mejor
0: qué feo.
3: No. Y que se maten entre ellos. Saludos.
0: Ay, no, es bien complicado. Es que uno lo ve así. Pero imagínate si estuvieras vos siendo el afectado, el implicado ahí. ¿Qué te toca hacer? Ay, no, qué complicado. Bueno, y esta opinión de Alexander también. ¿Qué más opiniones a través del 78993749? Es momento de que usted siga activándose. Siga disfrutando de la urbana. Tema de hoy, si sabes que a tu amigo o a tu amiga le están siendo infiel, ¿le dirías o no le dirías sí o no y por qué? Eso estamos hablando hoy para que sigas conectado a través de esta estación. Tengo audios de Santos, de Rudy, de Eric, de Jorge, de Kevin, así que ya los vengo a escuchar. Señoritas también, déjenme su opinión. ¿Qué consideran ustedes? Voy a escucharlos a todos y a todas. Vamos con más música y ya vengo con más.

0: minuto y seguimos activados a través de la Urbana 94.9. Tema de hoy, chismecito de la tarde, para aquellos que vivimos del chisme, vea. 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Qué rico, vea. 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Tema de hoy, si sabes que a tu amigo o a tu amiga le están siendo infiel, ¿deberías o no deberías decirle? ¿Qué decisión tomás? Si ya te diste cuenta que engañaron a tu amiga, que engañaron a tu amigo, vos viste a su pareja engañándolo enfrente de tus ojos, ¿le vas a decir o no le vas a decir a tu amistad? ¿Qué harías vos en tu caso si estarías en esta posición? ¿Sí o no? ¿Y por qué tomás esa decisión?
1: Es bien feo esa situación.
2: Y óyeme, Fabi, o ahí a los que escuchan, te voy a poner un ejemplo. Lo que le opiné allí, que al final uno queda enemigo, es porque yo estoy viviendo, no en mi caso, no, que en mi casa vivimos los hermanos, ¿va? Y tengo un hermano. Ajá. Quien desde que acompañó con una mujer, el cabrón.
0: Ay, Dios.
2: Días llega a la casa y días no llega.
0: Lo perdimos.
2: Así era antes. Días llegaba y días no llegaba. Le decían que andaba con una mujer y al final la mujer decía que eran paja, que no sé qué, siempre se la dormía.
0: Ay, Dios mío.
2: Ah, pues ahora el cabrón se las ha llegado, ajá, a poner casi enfrente, casi enfrente. Y la mujer ya los vio, pero ella como que. Aquí le entra, aquí
0: qué
2: le sale.
0: Yuca.
2: Ahí está.
0: Ay,
2: le da
0: no.
2: Igual al otro cabrón, le da igual.
0: Ay, no.
2: Por eso, como les dije, que al final uno queda de chambroso.
0: De enemigo, de malo.
2: Porque están viviendo los cabrones en la casa y tienen una niña. Y el cabrón días llega, días no llega. Y la pobre mujercita ya lo vio. Y como así lo conoció, ahora no le dice nada. Y si le dice algo, se enoja.
0: Qué complicado.
2: Y al final están juntos todavía. Ya llevan como unos 18 años de estar juntos, babosa, así en esa vida.
0: 18 años aguantando eso. Bueno, la verdad es que cada quien está en la situación que quiere. Si te va mal, pues porque querés en esa relación, la verdad. Así que está ahí porque quiere, como ya tú lo dijiste, Santo. Bueno, es una de las opiniones en el tema de hoy. Si sabes que a tu amistad le están siendo infiel, deberías o no deberías decirle. Dice Santos que no, porque tiene el caso claramente de su hermano con su cuñada, que la chica sigue aguantando todo, aunque se las pongan en la cara, vea. Qué feo, qué complicado. Escuchamos a Rudy.
3: Fabi, pues yo sí te lo digo por experiencia personal.
0: Ajá.
3: Yo tenía ahí un amigo que empezó a andar con una persona y pues, mira, no fue una, no fueron ni dos, fueron como tres veces. Y yo se lo mostré con pruebas y todo eso, pero al final él la confrontó, luego ellos se reconciliaron y pues ella no le permitió que siguiera siendo mi amigo. Y pues ahora ni me volteé a ver, ni uno ni los dos.
0: Quedaste mal, o sea, quedaste terrible. Qué feo, qué triste. La verdad es que esa es una de las situaciones tristes. Bueno, ni modo, pero vos saliste de tu responsabilidad como un buen amigo. siendo leal y decirle la verdad enfrente, en su cara. Así que vos no sintas nada ahí de remordimiento porque le dijiste, no debiste haberle dicho, no, vos tranquilo, amigo. Hiciste tu responsabilidad de un amigo. Dice, yo en lo personal si dijera, si le dijera, ten en cuenta que una amistad la has prometido, pero para las buenas y las malas. Y si ese amigo se enoja después conmigo, yo en lo personal me fuera con la conciencia limpia que hice lo correcto. Y si lo vuelven a engañar, ahí ya sería que tu amigo se dé cuenta y diga, puya, la regué, mi chero solo quería hacer lo correcto para mí.

0: Hola, hola, hola, Fabi. Bueno, referente al tema, es un arma de doble filo. Por
1: correcto.
0: Un lado, pues yo pienso de que en problemas de hombre y mujer nadie se debe de meter.
1: Nadie.
0: Sin embargo, este es por abrir los ojos, solo que si uno sabe de que el amigo está súper enamorado y ama con los ojos cerrados, ¿verdad? Con amor ciego,
1: como dicen, ajá,
0: mejor no decirle, porque más que se puede enojar y más que puede pensar que uno vigiándole a la mujer está, ¿verdad? Entonces lo mejor es analizar, ¿verdad? Primero qué tan enamorado está mi amigo de la persona.
1: No.
0: Y como dijo el compañero ahí que habló antes, y tener pruebas, pues no solo ir porque mira, dicen que, o sea, eso,
1: ajá, no sirve.
0: Es meterte en problemas por gusto.
1: Fíjate que mencionaste algo real.
2: Una simple fantasía.
1: Si alguien está tan enamorado como Tito el Bambino en esta canción, mejor no le digas, dice, porque va a pensar que le vas a querer robar a la chica. Qué real.
2: Es como una luz.
1: Probablemente sí.

0: complicado, vea, qué complicado. Aquí solo son cosas. Que si le decís sos mal amigo, que si no le decís sos mal amigo, que si le decís para pensar que le estás robando a la chica. Qué complicado. Ay, no, ya ven, ni amores ni amistades, vea, nada, nada, nada aquí. Ajá, hola, hola.
1: Fíjate, que, Fabi, que a mí los amigos y las amigas de mi ex esposa,
0: ajá,
1: nunca me dijeron que ella me estaba traicionando.
0: Nunca te dijeron.
1: Hasta que casualmente yo los encontré y todo. Pero ya después los amigos de ella me decían, sí, nosotros sabíamos, pero no te quisimos decir nada.
0: Pero bueno, que eran amigos de ella.
1: Lo que se dio.
0: No eran
1: Tengo
0: amigos
1: un año
0: suyos.
1: De estar libre, solterito y todo tranquilo. Pero sí, pues por en veces los amigos no tienen la confianza o el valor de decirte las cosas que está pasando.
0: Bueno, sí, pero a Jorge, ¿vos personalmente te hubiera gustado que te dijeran la verdad o no? Y aquí también nos vamos con un lado de los afectados. O sea, ¿te gustaría si todo el mundo sabe que te están siendo infiel y nadie te dice? Qué feo, ¿no? Toda la gente te está viendo la cara, honestamente. Así que, no mucho. Un audio más, vamos a ver a Tony. Hola, hola.
2: Pues mira, Fabi.
0: Ajá, qué
2: pena. Yo sí se lo dijera, pero como decía ahí el amigo, con pruebas concretas. Bro, sos michero y no quiero que sufras, no quiero que te vean la cara de estúpido.
0: Correcto.
2: Y fíjate que va, aquí están las pruebas. Yo vi a tu chera con fulano, con un fulano.
0: Ajá.
2: Y no es justo que te esté haciendo pedazos, ¿verdad? Yo se lo dijera, pero sí, con pruebas, como dijo ahí el amigo, ¿verdad?
0: Pues sí, si no, no te va a creer.
2: Y aparte de eso, Fabi, pues los amigos son para eso, pues. Para que la confianza exista entre ambos.
0: Pues sí, porque si no, ¿cómo?
2: Esa es mi opinión.
0: Correcto.
2: Mira, Fabi, poneme la canción Amor de Pobres de Zion y Lennox.
0: Amor de Pobres, ok, Amor de Pobres, sonando. Vamos a ponerle en estos momentos. Lo amerita también.

0: deberías o no deberías decirle a una amistad que le están viendo la cara.
1: Si tú supieras.
0: Tal cual, vea, tal cual.
1: Cosa que yo quisiera hacer contigo. Pero primero.
0: ¿Dirías o no dirías? Ajá, loquito.
2: Hello, muy buenas tardes, Fabi. Fíjate que en mi caso quizás no le diría, no por el hecho de ser mal amigo, sino por el hecho de que después uno queda como que mal con la amistad y ellos, bueno, cuando el amigo
0: normal,
2: como amiga, ¿verdad? Para el caso, está bien como agarrado, por no decir la palabra, ¿verdad? De la otra persona, pues, se va a dirigir o va a querer más en la otra persona, pues, es que si no hay pruebas, es mejor no decir nada.
0: Por gusto. Ok. Bueno, pero eso es muy importante tenerlo en cuenta. Si tenés pruebas, hablá. Si no tenés pruebas, no hables porque no te...

0: ¿Deberías o no deberías decirle a una amistad que le están siendo infiel cuando vos lo sabés? Dice, una vez a un amigo mío le pasó cómo actuó mi amigo, ¿qué? Dice, una vez a un amigo mío le pasó y cómo actuó mi amigo. No sé, me dijo, vos quitarme a la bicha querés, me dijo. Y yo solo levanté los hombros y le dije, bueno amigo, sé fuerte. Entonces me di la vuelta y me fui. A los 2 meses regresó llorando pidiéndome disculpas. A los años me pidió que sea padrino de la boda de la nueva pareja. Esa sí era una mujer respetable. Dice, ok, qué bonito. Bueno, mira, es que es a lo que vamos. Yo creo que yo te podría decir, mejor sé honesto, sé honesta. Decirle a esa persona, te están viendo la cara. Si se enoja, si se aleja de vos, que se aleje, que se vaya. Vos fuiste correcto, vos fuiste una buena amistad. Y tarde o temprano se va a dar cuenta que se equivocó por no hacerte caso. Al final va a venir y te va a pedir disculpas. Yo estoy segura de eso.
1: Esta noche vamos a arruinar, no quieres.
2: Yo opino que esa información, ajá, sí se tiene que ser transmitida, porque uno tal vez después
0: te ves en esa
2: sí
0: situación.
2: La información si alguien sí está quemando la pata a uno, pues.
0: Sí, bien feo.
2: Pero saber con qué objetivo se la das.
0: Ay,
2: o sea,
0: sí,
2: solo tirátela sin agarrarlo personal. O sea, como que... Porque ante esa situación existe una gran posibilidad de que el bicho o bicha regresen y vos quedes así como que... como bruto.
0: Es cierto. Solamente. Quedas mal, o sea, te ves mal, vea. Si no, o sea, depende con quién hacerlo. También no le vas a decir con una amistad que no es tan cercana a vos, no vas a ser quizás tan honesto. Pero si es alguien que pues sí, que es tu amigo, tu amiga de años.
3: ¿Qué será lo que tiene?
0: No puedes mentirle en su cara, la verdad. Serías parte también de la infidelidad, considero yo, porque estás apoyando a esa persona y no le estás viendo. No le estás contando la verdad a tu amistad. Así que ahí se las dejamos. Vamos con una canción más. Ya venimos con más plática, venimos con más audios. Tema de hoy: si sabes que a tu amistad le están siendo infiel, ¿deberías decirle o no deberías decirle? Déjame notita de voz, te voy a escuchar. Vamos hasta las 4 de la tarde. Fabi Ardón en los controles.

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7: Son las 3 de la tarde, con 23 minutos.
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0: 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Vamos directo al WhatsApp 7899-3749. Vamos a ver cuántos andan conmigo conectados a esta hora de la tarde. ¿Cuántos acompañan desde las 2 de la tarde hasta las 4? Aquellos que dicen, Fabi, fielmente estoy acá contigo, aún no me he ido. Sigo contigo. Vamos a ver, tenemos mensajitos. Vamos a escuchar, bueno, vamos a ver quién es. Tony había mandado un audio hoy platicando. El tema de hoy te voy a poner en contexto si te vas uniendo. Si sabes que a tu amistad le están siendo infiel, le están viendo la cara y vos te diste cuenta, ¿tenés que decirle o no tenés que decirle? ¿Qué opinas? ¿Vos le dirías o no le dirías la verdad? 7899-3749.
1: Ajá, esa parte tenés razón, Fabi. O sea, si claramente es tu amigo, tenés que mostrarle la sinceridad, la fidelidad como amigo, pues. Ya ahora, si no es mi amigo, sino que simplemente un conocido, me vale un queso, porque pues sí, tal vez pueda que piense lo que los demás opinan, ¿verdad? Pero sí, realmente, si es mi amigo, pues claramente soy responsable de decirle, porque no me puedo quedar con ese tormento de saberlo y verlo sufrir cuando se dé cuenta por sí mismo.
0: Okay.
1: Porque fíjate que a mí me pasó algo similar, pero la chera no era muy mi amiga, sino que era compañera de trabajo.
0: Okay.
1: Y el novio de ella iba a la misma U que yo, y yo lo veía que se la vacilaba con otra chava, ¿verdad?
0: ¡Qué bárbaro!
1: Entonces vine yo y yo se la tiré, se la barajé.
0: Ajá.
1: Como tipo un consejo. Y bueno, cuando se dio cuenta, me dijo, mira, yo hubiera hecho caso. Bueno, pero como te digo, si hubiera sido mi amiga en ese tiempo, porque ahora sí es mi amiga, si hubiese sido mi amiga en ese tiempo, tal vez sí le hubiera insistido en decirle yo, no te conviene, algo por el estilo, pero cómo no. Pero luego sí me dijo, sí, tenía razón, porque se la barajé de alguna otra forma, como que lo sospechara, ¿verdad?
0: Ok, bueno, ahí está. También podés como buscar las formas, quizás no decirle directamente, pero sí buscar la manera en la cual vas a mostrar cierta desconfianza, ¿no? Cierta desconfianza hacia esa pareja que pues le está haciendo infiel. Así que bien, creo que fue una buena manera de demostrar lealtad, pero sin verte tan entrometido en el asunto, ¿eh? Miren, yo creo que es bien complicado, o sea, es bien complicado. A mí si me preguntan qué haría, creo que ya me dicen los casos en donde yo sé que hay, en donde yo he visto que a mi amiga le han sido infiel, en donde yo me he encontrado en la situación de le digo o no le digo. Yo le he dicho, antes, ¿verdad? Tuve una amiga en la cual sí se encontraba como bastante en esa situación, que el chero le era infiel y que no sé qué. Entonces, yo sí le decía, como, mira, ey, me dijeron esto, ey, que no sé qué. O sea, como para al menos que se diera cierta cuenta, ¿no? O sea, que estuviera como más alerta. Quizás no dejarlo, pero estate pendiente porque andan rumores y la gente anda diciendo, toda la gente sabía que el chero era un gran infiel. Entonces, fue como, ey, pendiente porque dicen esto. O sea, ¿qué onda, ¿verdad? O sea, ponete pilas porque probablemente sí te está viendo la cara. Que era mucho ya. Al final sí fue como la historia más, lo que todos dicen, ¿no? Que uno viene, abre la boca y al final ella, a la hora de enfrentar al chico, el chico fue como que no es así, que no sé qué, quién te anda inventando esas cosas y que no sé cuándo. Y ahí fue donde, bueno, vea, él lo eligió a él y no me eligió a mí. Claro, se entiende, al final se dieron cuenta y toda la gente sabe que era un gran infiel. Fue un gran infiel, es un gran infiel. Y así las cosas. cosas. O sea, lo que te digo, al final uno demuestra como la lealtad, demuestra que sí sos real, que sos una amistad real, porque pues sí, le estás advirtiendo a esa amistad. Si esa persona no quiere entender, pues bueno, ya es su problema, ¿vea? Tarde o temprano se va a dar cuenta que vos tenías la razón. Así que como dijo alguien por ahí, la conciencia te queda limpia. Y muy importante tener en cuenta, si tenés pruebas, mejor, porque así no van a decir que estás inventando cosas.
2: Buenas tardes, ahí abonando al tema.
0: Ajá.
2: Ya he visto algunos casos ahí de personas que andan traicionando a la pareja, pero honestamente,
0: no,
2: a mí me gusta respetar el octavo mandamiento que dice no hacer clavo.
0: ¿Qué?
2: Y todos felices.
0: Al octavo, dice.
2: Siempre.
0: Señores, mejor dejarlo, vea. Que cada quien vea con sus problemas. Voy a tener los tuyos. Vamos a ver, Rudy, por acá, reportándolo. Tormenta, señores. Sí, veo que hay reporte de tormenta.
3: Aquí por Ilopango, Fabi. Ilopango, San Bartolo.
0: ¿Cómo así?
4: Siempre el mismo ciclo.
0: San Bartolo lloviendo y también la Chelita me comentaba que en el Árbol de la Paz está lloviendo aquí cerquita. Miren, yo que salí hace un ratito y está haciendo un gran sol.

mi caso, los dos eran amigos míos, tanto ella como él. Eso es más complicado, ¿sabes? Sí. Es más, yo era el paño de lágrimas cuando discutían. Un día me di cuenta que ella le estaba dando baje a mi amigo. Cuando se enteró que yo sabía, me intentó convencer de que no le dijera. Cuando no me pudo convencer, amenazó y le dijo a él que yo intentaba abusar de ella,

0: Ella no, lo que ella dijo fue un invento y ahí nos deshacemos de esa chica, vea. Me gustó.
1: Javi, buenas tardes. Aportando un granito también al tema.
0: Apórteme al tema.
1: En realidad, de hecho, para mí, el hecho de ser amigos, el concepto de ser amigos, debería de ser que el amigo está en las buenas y en las malas.
0: Correcto.
1: Es un consejero también. Correcto. Entonces, si el amigo le dice que no le conviene a la chica, pues me imagino yo que lo hace por bien del amigo.
0: Por algo.
1: ¿Verdad?
0: Correcto.
1: Pero muchas veces lo malinterpreta, ¿verdad? Pensando que le quieren quitar la novia y todo eso. En mal rollo, ¿verdad? Pero en realidad, como digo, el concepto de amigo es ese.
0: Pues sí.
1: Que es un consejero y pues... Si le quisiera quitar la novia, no le estuviera pidiendo ni permiso, me imagino yo.
0: Ajá,
1: pero él se la quitara y punto.
0: Directo.
1: Pero eso no son amigos.
0: No andas pensándotelo. Bueno. Ok.
1: Y como dijo un personaje por ahí, no, compa, ahí no es, mándale a la...
0: No, es cierto. Ahí no es, mira, eso es 100% real. O sea, al final sos un amigo, sos un consejero y para eso estás, para ayudarle a tus amigos. Si sabes de algo, decilo, no lo dudes. Si quedas mal, pues bueno, allá es problema de esa persona. Dice Fabi, aquí en la zona rosa está lloviendo ya, dice Lupita. Saludos, Lupita. Saludos, allá anda lloviendo con todo. Bueno, ténganlo en cuenta para quienes van en el lado de zona rosa. Me dijeron el árbol de la paz, San Bartolo. Así que por favor, a tenerlo en cuenta. También por la zona de la UCA dicen fuerte lluvia. Me enviaron el video. Okay. Está lloviendo, amigos. Miren qué barbaridad. Bueno, está lloviendo. Luis Rivera, gracias por el reporte. Gracias, Lupita. Gracias a todos aquellos que están conectados conmigo a esta hora de la tarde. Vamos con una canción más. Luego venimos a despedirnos. Si tenés más reporte de tráfico, hacelo llegar.

0: 55 minutos a través de la Urbana 94.9. Llegando ya a los últimos 5 minutos. Últimos 5 minutitos ya del turno. Obviamente, todavía nos queda chancecito para ver sus mensajitos. Para escucharlos. Y por acá nos reportaban que está lloviendo en San Salvador. Miren, yo no sé, es que a veces no entiendo cómo funciona el clima. Realmente esos días ha sido de mucho calor. Ustedes lo saben, ha hecho demasiado calor. Y ahora yo no sé, pero un sol que ha hecho todo el día. De la nada me dicen, Fabi, está lloviendo. Y yo no me he dado cuenta. Me comentaban que en la zona de la UCA, por el Árbol de la Paz, está lloviendo. Los próceres. También por el lado de Zona Rosa, allá en Soya también me decían que estaba lloviendo. Por acá tenemos un reporte más. Vamos a ver.
1: La mascota, en estos momentos comenzando la lluvia. Qué rico clima.
0: Uy, mire que de la nada, ¿cómo así? La mascota está lloviendo, señores. A tener cuidado, ¿ok? ¿A dónde más? ¿Y ahí a dónde es?

0: sí quedé, mira, ahí sí no sé dónde está, pero está lloviendo en San Salvador, me imagino.
1: San Marcos también llueve.
0: San Marcos está lloviendo, chicos, también a tenerlo en cuenta, ok. ¿A dónde más está lloviendo?
2: En el sur, San Marcos está lloviendo, mi amor.
0: Ok, dos en San Marcos. Lloviendo, San

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1: ¿A dónde más está lloviendo? Ah, dice Antonio. Hola, hola.
2: La unión. Lloviendo. La unión. Comenzando a llover.
1: Ay, Dios mío. La unión está lloviendo. Ok, mira, ya se fue hasta allá. Qué rápido. Bueno, ahí está. Saluditos para la unión. Antonio. Ok, Walter nos comenta también que en Merliot está lloviendo. Gracias, Walter. Saluditos. En Merliot lloviendo. Bueno, entonces ya en todos lados.
3: Creo que un tesoro encontré.
1: Soya también. Bueno, Soya ya pasó.

0: simplemente a tener cuidado, ¿eh? Por favor, tenga cuidado, no ande manejando como loquito, precaución. Cuídese usted y cuide a los demás, por favor. Eso le voy a pedir antes de que yo me vaya. Entre otras cosas también, para aquellos que ya estamos pensando en medio año, ¿cómo así es medio año? Ya, bueno, ya de hecho hasta se nos fue. Vamos adelantados del medio año y es un muy buen momento para que sigamos avanzando, para que no dejemos el inglés de lado, el inglés tan importante hoy en día. 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Y hoy sí me voy, chicos. Chicos, me voy. Pendientes de mis redes sociales, Fabiola Ardón-bajo, en Instagram, en TikTok. Y también Urbana Live, Urbana FM, para que veas todo el contenido, todo lo que andamos haciendo. Hay dinámicas activas. Por ahí nos preguntaban, ¿hay entradas para Romeo y Prince Roy? Sí, hay entradas. Hay un giveaway por ahí para que usted vaya a participar. Con esto yo me voy, gracias por la sintonía, chicos, nos escuchamos el día de mañana como ya es costumbre, desde las 2 de la tarde hasta las 4. Bye. 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
2: Son las 4 de la tarde con 2 minutos.
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21: Son las
23: 4 de la tarde con 11 minutos.
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0: una mujer el primer audio. ¿Qué?
1: Hola, hola, buenas tardes. Bienvenido, Ronnie.
0: Una mujer.
1: Empezando el nuevo turno. Gracias a Dios, con lluvia, con sol y de todo, por ratito.
0: Con calor, con lluvia, gran.

0: Buenas tardes, Ronnie. Aquí reportándome. ¿De qué se va a tratar el tema de ahora, Ronnie?
1: Hola, hola. Buenas tardes, Ronnie. Buenas tardes. ¿Qué tal? ¿Cómo está, Ronnie? ¿Cómo le ha pasado? ¿Qué cuenta de bueno? Nosotros ya saliendo del trabajito. Lástima que no llovió más fuerte, solo fue la chaparradita. Ya pasó el día. Aquí vamos camino para la casa.

0: ¿Qué onda, pues, Ronnie?
1: ¿Cómo
0: estamos en esta tarde rica de lluvia?
1: ¿Cómo va la cosa?
0: Está rica, ya hacía falta una lluvia, sí, la verdad que ya hacía falta.
1: Sí, mucho calor.
0: Aguantábamos el calor.

0: Buenas tardes, Ronnie, ¿qué tal? ¿Cómo estamos? Saluditos ahí, ya conectados con la urbana. A ver qué onda ahí, cómo estamos ahí con la...
1: Traigo el tema bonito.
0: Con el temazo.
1: Traigo
0: el
1: tema bonito, muchachos.
2: Qué bueno, mi super Ronnie, te mojaste el pipi.
1: No, ya estaba acá.
3: Buenas tardes, Super Brownie, aquí haciendo chequeo. Ya nos vamos.
1: Se nos va Alex Lobo.
3: Saluditos ahí al primo Cole. Y al bolo de América. Pues, un cigarrito, mi sergeant.
1: Se nos va Alex Lobo, muchacho.
2: Hola, Super Ronnie. Aquí, como siempre, conectado en la urbana. Feliz martes.
1: Saludos, buen Rudy.
4: Super Ronnie, ya activado. Hola. El brother, aquí urbanizado.
1: Hola.
4: Y finally arreglaron el website, la aplicación del RCS.
1: Ya, verdad, ya.
4: Ahora sí está trabajando,
1: okay,
4: brother.
1: Ok, se logró.
4: Bueno, saludos, brother, saludos. Esperando ahí el tema del día, brother, saque. El tema.
5: Hello,
1: Ronnie. Hola, Evelyn.
5: Aquí siempre escuchando.

0: ya de viejitos, pero bueno.
1: Estuvo bueno.
2: ¿Qué onda, Roñi? Saludos. Hey, comenzando a llover aquí en la Unión. Está oscuro y está lloviendo en algunas partes de la Unión. Saludos. Voy rumbo a Usulután de nuevo.
1: Ok, rumbo a
2: Usulután. Bendiciones ahí.
1: Ok.
2: Presente. Estoy ya.
1: Copiado.
3: Hola, Roñi.
1: Hola, Fabix.
3: Hoy andamos volando bajo, así que necesito de tu...
1: ¿Por qué?
3: De tu programa.
1: Ay,
3: para
1: no.
3: Revivir un poquito.
1: Ay, no. ¿Por qué anda volando bajo, Fabix? Bueno, tema de la tarde, quiero saludar a los fieles leales, Antonio, DJ, Alex Lobo, que está en el aeropuerto, Fabix, Evelyn también, Xavi Casillas, Rudy Artiaga, Ernesto Palacio, Mauri, Ernesto, también Soledad, Gio, Narciso Portillo, Enrique Peña, Pato Rivas y Miguel Cerón. Veo que va entrando también Claudita, JC Cruz, Noemí, Barú. Bienvenidos a todos. Tema de la tarde, porque anda un poco bajón, será por el clima, será por las situaciones externas que han pasado bajo diferentes tipos de situaciones de cada uno, no lo sé. Pero hoy lo que sí sé es que vamos a hablar, este tema me gustó cuando lo tocamos en su momento. Cuando estábamos pequeños, cuando estábamos chiquitos, todos evidentemente estábamos descubriendo el mundo y muchas veces no sabíamos el porqué de las cosas. Existía una total inocencia dentro de todo lo que pueda existir, dentro de todo lo que podía pasar en cuanto a poder saber por qué son las cosas. Que al final podemos decir que es una cualidad o el estado de libre de culpa, de daño o malicia. Eso puede ser la inocencia, pero no vamos a ir al otro lado. Antes yo pensaba que, por darles el primer ejemplo y el más entendible que puede llegar a existir de lo que vamos a estar hablando el día de hoy. Por ejemplo, antes yo pensaba, la gran mayoría, que los niños venían en cigüeña, como nos hacen pensar con las caricaturas o con los libros que uno comienza a ver, que comienza a conocer, que comienza a descubrir. Antes yo pensaba, para que ustedes puedan completar esa frase, de cuando eran pequeños, cuando estaban chiquitos y veían muchas cosas, ¿qué es lo que ustedes pensaban en sí en ese momento? Pero conforme fue pasando el tiempo, ustedes se dieron cuenta que las cosas no eran así. ¿Ya entendieron? Yo creo que está bastante explicado. Antes yo pensaba que, entre paréntesis, inocencia. O sea, cuando estaban pequeños, en base a la inocencia, ¿qué pensaban ustedes de las cosas o situaciones que pasaban en su entorno? De eso vamos a estar hablando. Bienvenidos, buenas tardes. Si ayer fue inglés, hoy me voy a ir por español, pero igual, así rico.

0: ¡Cigarrito, mi sergeant!
1: ¡Qué tarde llegás, Barú! ¡Qué tarde llegás! Pero aquí la sintonía se reporta, Barú, en la frecuencia, saludando ahí a toda la macizada, toda la visión. Ya está en sintonía del programa, Barú. Ey, Barú, aquí ya pasó el agua aquí por el Venezuela.
2: Ok, ya estuvo.
1: Fue una pasadita de nubes, así que aquí estamos. Y ya te diste cuenta que la competencia ya ni me acuerdo, Barú.
0: Tema, Ronnie, qué buen tema. Sí, yo antes yo pensaba que adentro de las radios, adentro del cajón, había una gente allí haciendo bulla y cantando y toda la cosa.
2: Uy, qué bien arrancamos. Antes yo pensaba.
1: Yo sé que a veces estoy. Antes yo pensaba que uno salía a trabajar y luego era salir a divertirse, a jugar.
2: No.
1: Y descubrí que no. Que es trabajar, dormir. Comer, trabajar, dormir, comer.
2: Presencia, ausencia.
3: Pepperoni, ¿qué onda, Pepperoni? Disculpame que no me reportara ayer en la tarde, Pepperoni. Solamente quería saber algo, viejito. El viernes en Chatos, ¿qué ondas? ¿Agarró o no agarró cesárea? Sí o no, pajarito culo.
2: No. Voy a trabajar. Y después de la fiesta me tocó ir a seguir trabajando. No buscamos, viejo. Antes yo pensaba que, para que puedan completar la frase,

0: Vaya, yo antes pensaba que cuando salía en la tele los cantantes de verdad estaban cantando, pero después, posteriormente, conocí que la palabra playback, que nada más iban a hacer la paja. Pero yo pensaba que era real, yo pensaba que era en vivo.
1: Hola Ronnie, buenas tardes. Antes yo pensaba que al salir del bachillerato yo iba a mantener contacto con todos mis amigos del bachillerato.
0: Paja.
1: Pero ya creciendo uno se da cuenta que no le queda tiempo, no se pueden poner de acuerdo porque nunca tienen, nunca se coincide. Al final todo queda puro mensaje porque verse es muy difícil, muy complicado.
0: Yo de colegio solo me llevo con 3 personas, nada más, con 3. Antes yo pensaba que los bolos eran malos, pero ahora me doy cuenta que somos muy buenos y los mejores. Desconfío de la gente que no toma yo.
2: Antes yo pensaba que la primera novia que uno tenía era para siempre, viejo, con la que te casabas.
0: Sí,
2: pero...
0: sí.
2: No, para nada.
0: Para nada.
3: Andabas descosiendo a Cesárea después de trabajar en Chato, Pepe Ronnie.
0: No.
3: No mientas, Pepe Ronnie.
0: No, para
3: tenemos
0: nada.
3: Tenemos pruebas, Pepe Ronnie.
0: No, para nada.
3: Broma. Es joda.
0: Saludos, Johnny. Antes yo pensaba,

0: Antes yo pensaba que era imposible que un adulto no tuviera dinero. Qué bueno está ese. Antes yo pensaba que era imposible que un adulto no tuviera dinero. Uy, a varios nos ha tocado. A varios nos ha tocado tocar fondo.
1: Hola, Ronnie. ¿Qué tal? ¿Cómo está?
0: Hola. Saludos. Hola, Marina.
1: Antes yo pensaba que existía el verdadero amor, así como nos lo pinta Disney.
0: Bueno, no se vayan lejos, ya nos vamos acercando, pero antes yo pensaba que Santa de verdad se robaba el show con los regalos. Pero no es así.
2: ¿Qué onda, Ronnie? ¿Cómo estamos? Aquí estamos en Sensunta todavía, no hemos salido. ¿Cómo hice? ¿Cuál es el tema más de ahora?
0: Antes yo pensaba.
2: Miami crack, Alex Lobo. Vuela, ave tonta. Ya se fue, puto, lástima. Saludame a todos los del grupo.
0: Saludos, brother.
3: Hoy, Ronnie. Hey, voy a tocar el tema de las canciones de la chanchona de Arcadio, viejo.
0: ¿Cómo así?
3: Hoy, cuando estábamos pequeños, hasta las bailábamos y las cantábamos. Pero éramos con la inocencia de la mente de no saber qué sentido tenía en esas canciones. Hasta hoy, ya grande, logré comprender muchas palabras de esas canciones que cantaba la chanchona de Arcadio.
0: Con doble sentido. Antes yo pensaba que...
4: Mirá, Super Ronnie, ahorita que tocaron este tema de que los adultos tenían dinero, ahora sé cómo le costaba a mis padres. Créeme que yo pensaba que antes era fácil que me dieran todo, pero ahora ya veo cómo cuesta.
0: Se le cortó, ¿eh? Ya ven que ahora cuesta y ahí andaban después ustedes que...
5: Ya no puedo más, ya me es imposible.
0: Pues aquí voy.
6: Yo otra ronda, yo antes yo pensaba que la gente iba a traer pisto al banco, que solamente ahí lo regalaban el pisto. Solo ibas y te daban pisto y todo. Así pensaba yo antes.
0: Ese está bueno, solo llegabas a traer y pues, ¿cuál?
5: Es algo que no quieres tú.
0: Ay Dios, para que encuentre mi foto, aquí está esta.

0: basta, vamos, me fui a encontrar una foto, qué bárbaro.
1: Tony, ya que tocan el tema de Santa, yo antes pensaba que Santa no venía a El Salvador porque aquí no había nieve. Yo decía, bueno, como no tiene dónde deslizarse, por eso no viene aquí.
0: Aplica, antes yo pensaba que los infieles éramos malas personas, pero resulta que somos personas geniales. Yo me enojé, ese no existe. Antes yo pensaba que de eso estamos hablando, para que ustedes puedan interactuar, ustedes que van en el tráfico y puedan mandar su audio, mensaje 7899-3749, 7899-3749. Antes yo pensaba que cuando estaba pequeño y la inocencia dominaba tu sentido común, ¿qué es lo que antes pensabas? De eso estamos hablando, para que ustedes puedan opinar, ¿les parece?

0: corazón.
1: Antes yo pensaba que tener carro era cómodo. Y ya pasear, foliar y nada más. No tomaba en cuenta mantenimientos y gasolina. Antes yo pensaba que los bolos eran malos y ahora son mis amigos.

0: Hola.
1: Hola, amiga.
0: Antes, cuando yo era chiquita, pensaba que si comía espinaca iba a ser fuerte como Popeye. Y por gusto.
1: Ay, por gusto. Bueno, yo antes pensaba, y eso mal, porque no le deben decir eso a los niños. Antes yo pensaba que porque uno se tragaba las semillas, por ejemplo, la semilla de mamón o de sandía, y te decían que no te la podías tragar porque te iba a crecer una planta en el estómago. Yo antes pensaba eso y era un trauma, pues, porque...
2: Ronnie, antes yo pensaba que la música de los Temerarios no tenían nada que ver con el amor. Al estar cipote, pues, uno no estaba engañado. Y tienen todo que ver.
1: Y por eso pasas llorando cuando recién te cortan. Antes yo pensaba que los rayos X y que los rayos... Ah, no, que los rayos y truenos eran porque Dios estaba enojado. Está buena. Antes yo pensaba que la música clásica que escuchaban mis padres era música fea, pero resulta que es mucho mejor que la actual y ahora la disfruto.
3: Ronnie, no digas eso de las semillitas cuando uno se las traga, porque yo sigo pensando en que tengo una selva completa en el estómago de tantas semillas que me he tragado.
1: Vaya, a ver. Antes yo pensaba, el punto es que con lo que a vos te han dicho de la realidad de las cosas en ese momento, por tu inocencia, y que hacía cambiar el sentido común para esa edad. Antes yo pensaba, ¿qué? ¿Qué es lo que vos pensabas, amiga? Oh, brother, adelante.

0: No, verdad, ni a mí. Me decían que si me tragaba la semilla de los mamones iba a quedar tapado.
1: También, o antes yo pensaba que decían que al otro lado o donde terminaba o iniciaban los arcoíris había un duende también. Y para ese entonces salió no sé si se acuerdan, una película del Duende Maldito, uno que sí era bien perturbador. No. No me destruye. Yo antes pensaba que las canciones de Hielo Ardiente eran feas y de viejos y ahora las canto. Yo antes pensaba que por culpa de mis hermanas, antes yo pensaba que las niñas quedaban embarazadas porque una avispa las picaba. ¿Te imaginas el susto que me dio la niña que yo decía que era mi novia? Me dijo que una avispa la había picado. Imagínate cómo jugaban con la inocencia.
2: Mira, Baruch, yo una locura que se me venía a la mente era que cuando íbamos a la playa, man, yo me quedaba viendo así el mar. Y allá en el horizonte, donde termina el mar, yo pensaba que de ahí nacía el agua, viejo. De ahí venía para la orilla.
1: ¿Aplica?
2: Eso es lo que yo pensaba, sí, antes.
1: Sí, aplica. Cura todo, pero 100 años son muy... Acá el punto de jugar y recordar qué es lo que a vos te decían pensar. Y obviamente ni por cerca eran así las cosas. Antes yo pensaba que...

0: yo pensaba que uno quedaba embarazada con los besitos.
1: Uy. Con un besito ya estabas embarazada.

0: ¿Será que Colín no va escuchando? Quiero ver. Se fue Arquímedes, dice. ¿Nos va escuchando Colita de Boxer? Pregunto con Andrew. ¿O qué onda? Tengo como 4 días de no tener mi carro.
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0: Antes yo pensaba que cuando uno se portaba mal le decían te va a llevar el mío. Pensaba que era un mono gigante, se lo iba a llevar a uno.
1: Y no hay dudas.
0: Así era el mío. Sabes ponerle la magia musical al programa, me llega y dice, ah, mira. Qué bien que tome en cuenta eso, de que la música es el agregado del tema, no el tema de la música. Pero también tenemos que tener buena música, obviamente.
2: Yo antes creía que la vida de adulto era tener dinero, pero hoy me doy cuenta que nada que ver.
0: Para nada. Aquí está Coli. Hola, Coli.
3: Hola. Ahorita estamos hablando con André.
0: ¿Con Andrew?
3: Que vamos a hacer una transferencia, o bueno, no, lo mejor sería llevárselo a lavar y entregárselo limpio, porque hasta Fernandito dice, ¿cómo dijiste, Fernandito? Ufa, que lleve.
0: Qué mala onda.
3: Aquí lo vamos escuchando, saludos. Viejo, ya extraño al barbón, viejo, y se acaba de ir.
0: Ya, déjalo partir, ya, no.
4: Para tu amor.
0: Le vamos a bajar.
5: Oíste, ¿cómo hice?
0: Le vamos a bajar.
5: Ronnie,
0: dígalo.
5: Yo cuando estaba pequeño, yo pensaba que de verdad la luna era de queso.
0: Ah,
5: así. Hasta hay canciones de eso. Yo en serio me creí que la luna era de queso. Y que al guardar mi diente, el ratón me iba a conceder un deseo.
0: O dinero.
5: Al guardarlo debajo de mi almohada.
0: O dinero, una de dos.
6: Ronnie, yo antes pensaba.
0: Hola, amiga.
6: Que si salía corriendo, cuando me iban a pegar, se iba a abrir la tierra. Porque así me había dicho mi mami.
0: O sea, para que te quedaras ahí y pudieras aguantar, pero si corrías se abría la tierra, no.
7: Hey, ¿qué onda, mi Ronnie? Yo igual creía que la primera novia era la que se casaba con vos, la que hacía la vida con vos, pero pues sí, veo que no es cierto. Y también fíjate, lo que sí es claro es de que a la primera novia o a tu primer amor es paja, jamás lo olvidas. Siempre permanece ese recuerdo. Ponete ahí una canción de Amiga Mía, creo que de Alejandro Sanz.
0: Ok. Antes yo pensaba que, ¿qué es lo que vos pensabas para que puedas completar esa frase? 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Yo antes pensaba que, completé esa frase, amiga, brother, mientras está en el tráfico, trabajando, descansando.

0: Bueno, y entonces, ¿cómo es eso que Alex se va? Estoy oyendo que ya muchos quedaron llorando porque el famoso Alex se va. Y no se despidió este muchacho, ¿para dónde se fue? Vamos a agarrarlo de las orejas.
1: No, es que solo era un viaje rápido. Soy nueva, dice. Yo antes pensaba que cuando parpadeaba y miraba a mi mamá le faltaba el respeto. ¿Cómo así? O sea, si estabas viendo a tu mamá y parpadeaba, es como que le estaba faltando el respeto. Te tenía bien dominada, amiga.
2: Yo antes veía las películas de Pedro Infante y me gustaba Pedro Infante. Me decía, escribile que está vivo. Más no sabía que ya se había... Tenía años y años de haber muerto el pobre señor.
1: ¿Cómo
2: juegan con los sentimientos?
1: Que sigue con la inocencia.
3: Hola, Ronnie. Yo antes pensaba que escuchar radio era aburrido hasta que encontré La Urbana.
1: ¡Qué bonito, muchacho!
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0: Hola, Rudy, buenas tardes.
1: Hola, amiga.
0: El tema que está, yo antes pensaba que cuando yo se me caía un diente y lo ponía debajo de la almohada, el ratón me iba a llevar monedas.
1: Te iba a dar dinero.
2: Hey, Ronnie, deberías de hacer un mix de esas canciones que estás poniendo, te quedaría espectacular. Y lo compartes con tus fieles oyentes, porque está bien bonito.
1: Me parece, ya voy a ver.
2: Y el día que lo hagas, automáticamente, mira, ¡pum! Me lo envías a mí, ¿ok?
1: Ok.
3: Hey, Ronnie.
1: Dígalo.
3: ¿Sabes cuál otra? Cuando yo estaba pequeño, yo creía de que ya que estuviera grande, la mujer que iba a estar conmigo iba a atenderme así como me atendía mi mamá. Así.
1: Ay,
3: como
1: Dios.
3: Ella me, no sé, me ayudaba con todas las cosas y...
1: Pero no es así, ¿vea?
3: Y así yo pensé que la mujer con la que yo me iba a quedar iba a ser igual, Ronnie. No, creo que al revés fue la cosa. Ahora yo la tengo que atender a ella porque salió igual de huevona, igual que yo.
1: ¡Ay, Dios! Bueno, pero ahí vos elegiste mal, bro.
4: ¿Qué onda fue, Ronnie? Fíjate que yo antes pensaba que cuando iba al súper, ahí al Selectos, los chocolates y los dulces que estaban ahí en el pasillo de la caja eran gratis y me los llevaba para la casa. Inocencia, vea.
1: O sea que eras ladrón.
4: Nada más lo hice un par de veces a mis 18, 20 años. Estaba paja, pero cuando estaba pequeño lo hacía.
1: O sea que eras ladrón.
5: Hola, Ronnie. Yo antes pensaba que era cierto eso de que cuando uno señala el arco iris, desaparece.
1: Sí, yo es más, lo sigo diciendo.
6: Ronnie, también otro, que le decían a uno, ¿quieres ver a Dios? Y lo levantaban a uno de la cabeza.
1: No, esa no sabía. ¿Quieres ver a Dios? Y te levantaban de la cabeza. No, ese... al menos ese yo no lo sabía. Hola, Yeye. Para el chico que dice que quería a su esposa como lo atendía su mamá, se hubiese quedado con su mamá. Ya van peleando.
7: Sigo diciendo. ¿Qué onda? Buenas tardes. Pepe Ronnie.
8: Dile al primo Coli que no esté triste, que un mes se pasa rápido. Aquí estamos, Ronnie. Saluditos, primo.
1: ¿A dónde está el buen lobo? Quiero verlo. Veamos dónde está el buen lobo. Quiero ver. ¡Aló! ¿Hola? No me escucha. No me escucha, pero... Comiendo está en el aeropuerto. 4:53.

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1: Hey, Ronnie, para el chico, el muchacho que dijo que creía que la muchacha lo iba a atender como su mamá. Pobrecito, lo tenía bien engañado su mamá.
2: Y si no, también como dice la mía, si hubiera quedado con...

0: Antes yo pensaba que de eso estamos hablando, para que ustedes se puedan comunicar en su inocencia qué es lo que sus padres o su entorno, que si le daban un beso a la novia, de niños, con eso quedaba embarazada, que si señalabas un arco iris desaparecía. Antes pensabas que si no te portabas bien te iba a pasar algo sobrehumano, que si te tragabas las semillas de alguna fruta te iba a crecer en el estómago algo. ¿Qué es lo que antes tú pensabas? De eso estamos hablando. 7899-3749 para que puedas opinar. ¿Y qué es lo que vos pensabas? Adelante.
1: Buenas tardes, Super Ronnie, Radio Audiencia, buenas tardes. Perdón por haberme frecuentado un poco, pero por acá estoy nuevamente. Póngame en contexto qué es lo que se está hablando este día, por favor.
0: Desde julio no mandaba audio, Mosh, qué bárbaro. Antes yo pensaba qué es lo que pensaba bajo tu inocencia de niño o de niña, para quienes, las chicas que nos están escuchando, qué es lo que ustedes pensaban, que obviamente no era ni por cerca según la realidad, pero por tenerlos ahí, quizás por la edad o no sé cómo lo quieran llamar, pero los hacían pensar otra cosa. Antes yo pensaba qué. Antes yo pensaba que la luna me seguía. Uy, a mí me pasaba eso.
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0: Pacto, Ronnie, pacto. Yo creo que he lastimado a muchas niñas de cristal por ahí. Viene el clavo. ¡Qué bárbaro!
1: Uy, no entendí eso.
2: Hola, Ronnie. Otra cosa que yo también pensaba que era verdad. Cuando le decían a uno que si se tragaba el chicle se le iba a pegar en las tripas y se iba a morir.
1: Es cierto. Bueno, pero es malo, estamos claros.
3: Bueno, buenas tardes nuevamente. Sí, entiendo el tema. A mí me pasó que cuando decían te va a salir el mico, me imaginaba algo que era espantoso, que de verdad daba miedo, pues. Y llegué a mis 10 años creyendo que sí existía la mano peluda. Así que me espantaban con esas cosas de pequeño.
1: Yo antes pensaba que los aviones tenían carreteras, semáforos y que también habían policías de tránsito en el aire que les ponían multa a los aviones por ir muy rápido. Imagínate la inocencia de niño, poder pensar tantas cosas y creerle a la primera persona que es lo peor. Antes yo pensaba que... Adelante.

0: yo pensaba que si ibas al río en la noche te iba a salir la ciguanaba y el cipitío. Por eso cuando visitaba a mis tíos, yo en la noche no iba al río.
1: No vaya a ser.
2: Ronnie, fíjate cómo es la inocencia de uno de niño. Yo cuando estaba pequeño pensaba de que, porque yo soñaba con aprender a manejar y gracias a Dios de eso trabajo en el transporte público. Pero yo decía de que todo vehículo, todo bus tenía el volante en medio, a mediación de aquí, porque sabemos de que es a un costado, ¿verdad?
1: Sí.
2: Entonces yo decía de que el volante era cabal en medio para girar las llantas y tener acceso a ambos lados. Por eso decía de que era, que tenía el volante al lado, cabal al centro, pues, no sé si me entendés.
1: Sí, o sea, te hicieron creer de que el conductor iba al centro y no a un costado. Antes yo pensaba que a esta fecha actual los carros volarían, 2026. No, pero realmente incluso hasta lo veo lejano, fíjate, como lo veías en los programas como los supersónicos, pero siento que, no sé, estamos lejos de ver eso, fíjate.
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0: Buenas tardes, don Ronnie, ¿cómo está? Qué bárbaro, 5 de la tarde con 3 minutos. Lele cabeza, lele garganta, está enfermito.
1: ¿Por qué?
0: No me regañen.
1: Para el chero que dice que el bro plante de medio, aquí hay unos camiones que son de la marca Tesla. De Elon Musk, eso sí traen el volante en medio, pero son eléctricos y la verdad sí se mira bien, tienen acceso a ambos lados. A veces no se tienen los mensajes, pero es que los envío por Siri y a veces ella no entiende. Ah, ok. Es mejor. Cuando estaba chiquito y escuchaba las canciones en la radio, pensaba que ahí estaba el grupo cantando en la radio, o sea, en vivo. Verdad que te amé. Buenas tardes, estoy escribiendo La Urbana, ¿verdad? Es primera vez que los escucho. Hemos capturado, muchachos, una nueva oyente. Bienvenida, amiga, bienvenida, te guardo, Claudia. Estamos
2: por algún tiempo sufrí.
1: Estamos en la catequesis del amor, amiga.
2: Yo lo sé, pero alguien vendrá.
0: Escuche esta canción que escribí para ti, mi amor. Hello, el primo Coli está ahí. Saludito, primo Coli. Gracias por todo, se lo agradezco. Estoy en deuda. Ya casi. Nos vemos el otro mes.

0: Fíjese que, don Ronnie, antes yo pensaba que en el tema de la selección nacional,
1: okay,
0: yo pensaba que era como que un tema de que el campeón del fútbol, digamos, en su momento, ¿va?, era el que era la selección y le prestaban algunos jugadores.
1: Ah, ya entendí.
0: Es lo que pensaba yo, para poder competir.
1: O sea que no existía una convocatoria como tal, sino que quien quedaba campeón.
2: ¿Qué onda, Ronnie? Fíjate que yo, cuando estaba pequeño y mi papá se ponía a escuchar música de bolos, yo decía, quizás los cantantes también están bolos, por eso mi papá toma.
1: Ay,
2: es mi inocencia.
1: Sí, sí.
2: Y ahí entendí que echarse unas lo pone bien entonado a uno y de todo, man.
1: Solo por eso, brother. Quienes fueron al concierto del sábado de los Vikings, no, hombre, qué

0: Tony, aquí escuchándolos desde Califas. Gracias por hacernos estos momentos tan especiales. Ya aquí estamos trabajando siempre en la constru. Gracias.
1: Ya ven que conectamos con la gente, ¿eh?
2: Ronnie, feliz tarde. El tráfico sobre la 49.

0: Super Ronnie, buenas tardes. Bueno, viejo, ¿cómo estás? Saliendo de trabajar, ¿cuál es el tema de hoy? Y hoy, ¿por qué estamos con esas canciones tan especiales de Juan Gabriel? A ver, cuente, ¿qué pasó?
1: Una cosa llevó a la otra y son las 5:13. No tengo explicación. Pero lo que sí estamos hablando es, completando la frase, antes yo pensaba que, cuando estaban pequeños, bajo la inocencia de niño o niña, ¿qué es lo que los hicieron creer? Que después se dieron cuenta que ni por cerca era según la realidad de las cosas.
2: Buenísima esa música que está poniendo Super Ronnie, y complaceme con "Yo no nací para amar, nadie nació para mí". Y bienvenida, Claudita, bienvenida.
1: Yo creía que los buses corrían más si el motorista movía más el timón. Está raro.
3: ¿Qué onda, Ronnie? ¿Cómo estás? Bueno, yo antes pensaba que los picapiedras vivían en Canal 2, fíjate. Esa es mi inocencia de niño, ¿verdad? Y eso decía yo, que los picapiedras vivían ahí en Canal 2. Mira, ya que estás poniendo de esa música tan buena de Juan Gabriel, ponete el Noa Noa, pues. Aquí vamos en un tráfico terrible aquí en el Boulevard.
1: Ya me pasé a buenas épocas.
3: Venezuela, brother. Terrible a esta hora de la tarde. Tomar vías alternas o tener paciencia, pues.
1: Copiado, Carlito. Complicado entonces el Boulevard Venezuela. Ya van varios.
4: ¿Sabes que yo creía antes, cuando escuchaba la radio, que la persona que estaba en la radio me estaba escuchando en mi casa? Claro, sí.

Chiste. Chulada, ¿eh? Música salvadoreña, papá. Saludos, Ronnie. ¡Hey! ¡Ronnie!

0: Qué bárbaro, Ronnie, con esas canciones nacionales, brother. Si fuera de del pulgarcito, wow, man, se siente, cabrón. Bueno, así es, brother, así es. Espero estar por ahí muy pronto, ahí, y aquí estamos esperando al, al compadre Lobo también. Ahora, pues, saludos.
1: ¿Qué hubo, Ronnie?
2: ¿Tú crees?
1: Hey, saliendo de la trabajación, no sé de qué están hablando, el tema, porfa. Y ahorita ya de camino al segundo trabajo, a ser papá.
2: Ok, copiado. Estamos hablando, yo antes pensaba, ¿qué? ¿Qué es lo que pensabas vos cuando estabas pequeño? Saludos desde Granada, España. Aquí te estoy escuchando en la madrugada. Te vi en el video del gordo. Ah, sí, es que ahí nos encontramos con Don Oscar, el de Soy Así. ¿Tú crees en mí? ¿Tú crees en mí?
3: Yo antes pensaba de que la sopa de patas se hacía con pata, pero la novia del pato.
4: No me puedo más quedar así.
2: Yo dije que ya no iba a tomar mucho. Yo dije que ya le iba a bajar solo agua.

0: está.
1: Sabes que yo creía que sí existía el chapulín colorado, y lo peor, que existían las pastillas de chiquitolina.
2: No.
3: Buenas tardes.
2: Díganlo.
3: Aquí compartiendo un poquito del tema.
2: Adelante, hermana.
3: Bueno, aquí va lo mío. Cuando estaba chiquita, mi mamá me decía que sí. Bueno, nos decía a mi hermano y a mí que si nos tragábamos una semilla, sí, ya sea de naranja, de limón, de sandía o un frijol, inclusive crudo, que nos iban a nacer palitos adentro del estómago.
2: A mí me decían eso.
4: Mira, Super Ronnie.
2: Hola, Fabix.
4: Te voy a volver a hacer, creo que fue el mismo comentario que hice la vez pasada, porque de adulta sigo pensando lo mismo, y ha sido lo más fuerte por lo que he pasado en toda mi vida. Es, yo antes pensaba que iba a crecer y que iba a necesitar menos a mi mami, sentirla, abrazarla y todo, pero es mentira, la sigo necesitando igual, no importa la edad que tenga. Sí.
2: Creo que eso nos pasa a todos.
5: Ronnie, Super Ronnie. Buen musicón, me llega, papá. Pero una, viejo, poneme una ahí. De Roberto Carlos, Cama y Mesa, porfa. Se me el pago. Ya. Super Ronnie.
2: Ya la rastreamos aquí, viejo. Antes yo pensaba que era cierto eso, que cuando a uno le enronquecía la voz, era porque mi papá me decía que ya había comido sonpopos. Ay, es cierto, esa es otra que decía.
6: Otra cosa que yo quería, don Ronnie, era que los locutores de la radio eran bonitos.
2: Es basura.
6: Ah, mentira, ese sí es bonito.
2: Este sí es basura.
7: Vaya, con referente al tema, Super Ronnie, en mi niñez y en mi inocencia, cuando traían a las mujeres del hospital después de que habían tenido su bebé, yo siempre preguntaba si de verdad llegaba la cigüeña al hospital o cómo llevaban a los bebés, y me decían de que lo llevaban en un transporte especial. Entonces, y con eso creía, hasta que después, ¿verdad?, comprendí con los estudios de que no te lo lleva nadie, uno mismo los trae.
2: Que no era así para nada.
8: ¿Qué culpa tiene el Martis que no sea viernes?
2: El primo ya se activó. No, hombre, una cosa le decía.
9: Ronnie, ¿cómo estamos, Ronnie?
2: Ajá.
9: Oye, me dijo, fíjate que cuando yo estaba pequeño, yo escuchaba, bueno, no teníamos radio, pero escuchaba el vecino que se ponía a, bueno, de valga redundancia, escuchar los partidos de fútbol. Y yo, en mi inocencia, cuando decían terreno de juego, en realidad yo pensaba que había fuego ahí.
2: Terreno de fuego. Bueno, varios ya mandaron ese mensaje, ese audio, de que antes pensaban que de la cajita de la radio ahí había gente o había algo. Desde La Jaguar está la cola hasta la terminal del sur, y a vuelta de rueda, como hace falta la pasarela de la terminal, por eso se hace el tráfico, dice. Okay.
10: Yo antes pensaba,
2: ¿Coli?,
10: bueno, que los bolos se llevaban a los niños, porque mi mamá siempre me decía, oye, cuando me portaba mal.
2: Oye, él es el bolo.
10: Y ahora el bolo soy yo. Y ahora mi esposa se enoja porque me llevan los bolos. Tengo un grupo selectivo de bolos a mi alrededor.
2: Sí, pero somos tranquilos. Esta canción, hoy, hoy, hoy, hoy, hoy. Antes yo pensaba que...

0: ejército topado. Antes yo pensaba que Rudy La Escala era mujer. No, yo también pensé, llegué a pensar eso. Mi
1: noche. Hey, ¿qué hubo, Ronnie, Pepe Ronnie? Voy a llevar mi inocencia, así como todo jugadito. Pensaba que el fútbol europeo, bueno, el fútbol europeo siempre ha sido la élite, va. Pero yo decía, y así Europa nos verá a nosotros como el fútbol élite.
0: Jamás.
1: Algo pasmadito yo.
0: La inocencia, viejo.
1: Mira, ve, me olvidé de vivir. Si me puedes poner esa canción.
2: Primo, Oli, dígale que lo hacemos por su bien. Lo queremos, lo cuidamos y nunca lo vamos a dejar caer en el mal. Saluditos, primo Coli.
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0: No puedo con la música. Estoy derretida de nostalgia. Ánimo, amiga, ánimo, ánimo.
1: Ya que mencionaron lo de Rudy La Escala, yo con mis amigos ahí en la esquina, nos juntamos una vez, estábamos discutiendo eso, que yo toda mi vida había pensado que era mujer. Desde que mi tío le escuchaba cuando estaba chiquito, hasta hace poco que alguien me dijo, descubrí que no, que era un hombre.
0: Espérate, después de la que tengo aquí voy a poner a Rudy La Escala, porque es cierto, y eso creo que no es una cosa de inocencia, pero es que se escucha como mujer, pero no es hombre.

0: bulla me pegaste bajito ahí con los Vikings. Yo no soy muy fan de esa música, pero mi papá la escuchaba.
1: Uy, no, a mí sí
0: bastante. Él falleció hace 3 años y como yo lo cuidé por casi 5 años cuando estuvo enfermito, le pude comprar una Alexa, ¿verdad? Y en todas las mañanas ponía esa música. Y también de la banda MS, que bastante escuchaba El Color de Tus Ojos, a saber de qué voladito se acordaba. Pero, bueno, ahí tengo una pequeña anécdota de que él falleció un mes antes de que viniera la banda MS al país. Y yo fui al concierto y amanecí tribolo bien mal afuera del cementerio. Ya te puedes imaginar, ¿verdad? Entonces te iba a decir si podías poner una canción ahí en memoria.
1: Uy, pero tenemos justo los Vikings, justo.
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3: Ronnie, buenas tardes, dear Ronnie. Puya, viejo, me acabas de teletransportar a los años donde tenía a mi abuelo. De verdad, qué buena música estás poniendo. Y se me ha hecho pequeñito el corazón de recordar a mi viejito. Esa era la música que él escuchaba. Y de verdad que con un nudo en la garganta, muy viejo. Pero aquí vamos con todo, escuchándote y escuchando La Urbana, la mejor del dial.
4: Hola, Super Ronnie. Fíjate que yo siempre he vivido en la zona sur de San Salvador, okay, frente a la cordillera del Bálsamo.
1: Ok.
4: Entonces, cuando yo estaba más pequeña y venía de la escuela caminando, yo siempre veía la cordillera y me quedaba de frente. Entonces, yo pensaba que hasta ahí llegaba el mundo, que detrás de esas cordilleras y de esas montañas no había nada, que ahí se terminaba el mundo.
1: Ya ven, uno inocente, hasta dónde lo llegan. Hasta dónde llega. Yo pensaba que de eso hemos estado hablando durante toda la tarde, recordando la inocencia que en algún momento tuvimos.

0: Para quienes no fueron al concierto de los Vikings este sábado, esta es una buena noticia. He logrado conseguir el concierto en vivo, que fueron más de 2 horas, y lo vamos a subir a YouTube, para que ustedes lo puedan disfrutar en cualquier momento, porque yo de verdad quedé impresionado de lo bueno y la calidad que tiene todavía la banda. Y la voz original, obviamente. Así que yo lo voy a mantener al tanto de dónde, o lo más seguro que sea YouTube, pero logramos capturar todo el concierto para que ustedes lo puedan disfrutar. Y de una u otra manera, para quienes se acuerdan o les traen esos momentos especiales de sus seres queridos que ya no están en vida, puedan reunirse con la familia para poder disfrutar y poder vivir lo que pasó, y que lo que disfrutaron esas más de 1200 personas que se dieron cita en el Teatro Presidente el sábado pasado. Así que les voy contando de repente dónde lo vayamos a ubicar, dónde lo vayamos a subir, para que ustedes lo puedan disfrutar. Voy a la pausa comercial, Ronnie Moreno 92, ya regreso. Y también para quienes van a ir mañana a ver el partido de FAS, déjenme decirle, contarle la alegría también, porque ahí vamos a estar como la voz oficial en el estadio Las Delicias, en los dos partidos de FAS, en el torneo internacional. Así que por primera vez, cuando esté la persona que voy a ser yo diciendo las alineaciones, no vayan a silbar la vieja, por favor. No, mentira. Hagan lo que quieran, pero vamos a disfrutar por ahí, porque era uno de los sueños que en algún momento tuve de niño y hoy lo vamos a hacer realidad. 5:33 PM, pausa, ya venimos.
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11: Son las 5:35 PM.
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14: Son las
16: 5 de la tarde con 37 minutos.
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16: Son las 5 de la tarde, con 38 minutos.
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0: El reporte del tráfico complicado para quienes van buscando Comalapa, topado desde el paso de nivel del Hermano Lejano, buscando Comalapa. El tráfico continúa hasta la terminal del sur, así que complicado para quienes van por ese sector, también complicado por Utila, justamente por el paso de nivel que va hacia la Libertad, hacia el puerto de la Libertad, complicado tanto para quienes vienen del puerto y también para quienes van hacia el sector de Las Delicias, complicado a esta hora de la tarde.
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11: Ya vine. Estoy de regreso. Escucho los últimos audios por acá.
12: Otra cosa, Ronnie, que me acabo de acordar. No sé si te acordás o todavía hay en el tendido eléctrico de la carretera de Oro. Bueno, de las carreteras principales del Salvador. Hay unos balones anaranjados,
11: sí,
12: que parecen

0: partido, qué cancha para jugar fútbol. Ah, eso no sirve.
1: Complicado, va a estar complicado. Yo antes pensaba que los números de los buses eran el número de las colonias a las que entraban. Uy, eso no.
2: Nombre, Ronnie. Y cuando empieces a leer las alineaciones, tiene que sonar en todo el graderío el.
1: Qué buen tema hemos tenido, muchachos. Yo antes pensaba que. No nos sintamos mal porque quizá bajo la inocencia de niño, niña, joven, son cosas que la gente quizás por cuidarnos o por mantenernos como controlados nos hicieron pensar diferentes puntos de vista que al final con el tiempo nos fuimos dando cuenta cómo era en sí la realidad de las cosas. ¡Qué buen tema, muchachos! 5:52 ya. Bella canción, tenía rato de no ponerla, pero ya la podemos poner, ya.

0: decía Don Ronnie, chicas. Ojalá que algún día lo lleven a dar las alineaciones de equipos como Irán,
1: Arabia, o como Arabia Saudí.
0: Imagínese usted. Mire, y con respecto a la cancha, ¿y de dónde? No, ¿qué tenemos otra? Dígame otra cancha que tengamos.
1: El Cuca, nada más.
0: Pero mejor que el Quiteño, ¿eh?
2: No pusiste la música de Juanga que te estuvieron pidiendo, Barú, qué bárbaro.
1: No puedo complacer, mi viejo, pero aún así lo disfrutamos.

entre otras cosas, y poniéndolos un poco en contexto. La semana pasada íbamos a hacer lo de ir a dar comida a la gente que lastimosamente vive en la calle. Íbamos a ir el martes, pero justamente el martes ya andábamos en mood de la gozadera agostina. Ya toda la gente andaba de vacaciones y hay muchos que dijeron que iban a colaborar y se perdieron. Y quiero llegar a pensar que fue porque andaban en otro mood de vacaciones, etcétera. ¿Por qué? ¿Por qué digo todo esto? Porque hubo una persona que eso sí me contaron que se puso en contacto con los búngalos y ya les digo cómo se llama. Se llama Frank desde Estados Unidos. Él se puso en contacto con los búngalos y adquirió 100 pupusas, o sea, 50 cenas. Y de esta manera, yo dije, lo vamos a retomar después y se los quiero mencionar porque la próxima semana, el próximo martes, lo vamos a realizar, martes 18. Estamos a una semana y yo por acá anoté en mis notas quiénes se habían comprometido.

prometido ayudar. Obviamente no es una obligación, estamos claros, pero sí se volvería interesante poder ir a colaborar, y también para quienes quieran ir, me puedan ir a apoyar, me puedan ir a ayudar. ¿Con qué? Con las manos, obviamente. Vamos a cuatro puntos, básicamente. Ahí por el Cine España, también nos vamos allá por el Zurita, nos vamos por la Avenida y nos vamos por el Parque Centenario. Son los cuatro puntos en donde tratamos de ayudar a la gente. Por ejemplo, Laura me dijo que me iba a ayudar con tamales. También Alex Lobo, también, que igual sé que lo va a hacer. Michael también. Mauri me había dicho. Los desechables sí me los trajeron. Y también me trajeron unos tamales, que de hecho no sé si estarán buenos, pues, porque a última hora fue que lo llegamos a posponer. Pero desde ya les digo que el próximo martes 18 vamos a ir. ¿De dónde vamos a salir? De acá de Radio Corporación El Salvador, a eso de las 6:30 después del programa. Acá pueden dejar sus vehículos y de acá nos vamos en los pick-up. Es una experiencia muy bonita. Y yo, para quienes nunca lo han hecho, nosotros hemos ido a albergues de perros, hemos ido a un hogar de niños, hemos ido a ayudar a la gente. Y yo sé, claro, que no les vamos a cambiar la vida, pero al menos un tiempo de comida sí lo van a hacer, y muy bien. Así que para quienes quieran apoyar, con mucho gusto va a ser bien recibida esas manos o esas cenas que quieran colaborar. Te llevo el café, dice Roberto Monroy. Véngase, tráigalo de una, Roberto Monroy. Dice Alfrediño, yo voy con mi señora. Bye. Ya somos tres los que vamos a ir. Y los que quieran apoyarme, igual me pueden escribir en mi cuenta y nos ponemos de acuerdo. Y la gente que vive en Estados Unidos, ¿qué es lo que estoy haciendo? Les estoy pasando el número de los búngalos, porque ellos nos van a dar una parte también de pupusas. Les estoy dando el número de los búngalos para que ellos se pongan de acuerdo y ellos le compren a los búngalos. Y así es un ganar-ganar todos. Los búngalos nos van a apoyar con la actividad, la gente va a colaborar, le va a comprar también a los búngalos, y de esta manera yo me he propuesto 300 cenas. Siempre llevamos de 250, 300, así que quienes quieran ir, con mucho gusto va a ser bienvenida la ayuda. Próximo martes 18, salimos de acá de Radio Corporación El Salvador, y de esta manera le ayudamos. Yo siento de que si hemos venido a la vida y no ayudamos a la gente, es por gusto, es como que no hayamos venido. Dice, vamos y hacemos chocolate, dice. O sea, démosle, sí, así le damos chocolate o café a la gente, es lo que más piden, de hecho. Y nos hemos llegado al punto de acabarnos el café, porque la gente se refila café. Pero la vez pasada solo llevamos cuatro cafeteras, ¿verdad, Alfrediño? Roberto, solo fueron cuatro y se nos acabaron rápido. Te iba a dejar el viernes el café. Ok, gracias, brother. Próximo martes, entonces, para quienes quieran colaborar, incluso la gente de Estados Unidos, bienvenidos sean. Próximo martes 18 vamos a irle a dar comida a la gente que lastimosamente vive en la calle. ¡Cuídense mucho, nos vamos! Ronnie Moreno 92, qué buen turno tuvimos una vez más. Bien. 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
4: 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Son las
5: 6 de la tarde con 3 minutos.
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